0: partido, no sé, me da la sensación o la idea que a pesar de que no estuvimos en el Mundial, ese ambiente futbolero se vivió como si estuviese en la cancha Chile.
1: Claro, eso también marcó varios récords, ¿no? Uh-huh. Y tiene que ver con el furor de esta nueva figura y también de las redes sociales, porque sí, antiguamente a esta gente la veíamos por la tele cada domingo, ahora las ves en distintas esferas, en distintos ámbitos, uh-huh, a través de las redes sociales. Y fíjate tú que, por ejemplo, el costaba cerca de entre 700 a 1,000,000 de pesos, por ejemplo, completar un mundial, intercambiando lámina y comprando otra. O sea, si tú quieres completar un álbum del mundial, te tenés que tener por lo menos 700,000 pesos debido a la gran cantidad de demanda que había por las láminas. De hecho, Panini logró ganancias por cerca de 1,000,000,000 de dólares solo un concepto del álbum.
0: Claro, por ocupar su figura, me imagino.
1: Claro, no, por la venta de láminas, por la venta de láminas y de álbum.
0: Ya. ¿Y qué pasa con cada uno de los jugadores que ocupas tu la imagen?
1: Ellos reciben también, pues reciben por un concepto de imagen, ajá, les pagan a los jugadores, pero tengo entendido que eso va dependiendo de los países.
0: Claro.
1: Algunos derechos de imagen van directamente a los jugadores, otros van a las federaciones, otros van a los clubes, otros van a los sindicatos. Por ejemplo, muchos jugadores ceden, en Chile, por ejemplo, muchos jugadores cedían su imagen al sindicato futbolista. Entonces, cada vez que Panini los publicaba ellos los álbumes, esa ganancia iba para el sindicato futbolista. En otro, obviamente no. Pero un furor por buscar los tickets, por buscar a los jugadores. Lo más requerido en esto eran Lionel Messi, Cristiano Ronaldo, Lamine Yamal, Mbappé, entre otros los que más se buscaban dentro de este álbum que logró récord comercial, o sea, récord histórico de Panini. Nunca había vendido tantas láminas, sí, en el álbum. Y el último álbum de Panini lo van a hacer ahora hasta el 2030. O sea, Panini tiene los derechos hasta el 2030 porque la FIFA le rebajó el contrato debido a que vieron que había una gran ganancia, entonces la van a licitar de nuevo.
0: Oye, sí, fue tremendo. Tremendo el furor por este álbum. Yo no lo había visto hace muchos años que no veía tanta, digamos, tan interesados en llenar un álbum, en que hubiesen tantos. No era menor, como te digo, el valor de cada sobre, el intercambiar las láminas, juntarse personas, una masa, para poder intercambiar láminas. O sea, realmente un furor que no lo veía hace muchos años. Y eso, bueno, sin duda también es buenísimo.
1: De hecho, claro, tomándome lo que tú dices y acordándome los datos, es el furor que no se dio en ningún año. O sea, de hecho, este álbum, este proceso, ¿no?, que hizo Panini, fue uno de los, el álbum de este año fue el producto de colección más transado en la historia de los productos de colección. O sea, no hay nada que sea más grande y masivo que lo que logró Panini este 2026. Hablando de colecciones, ¿no? Ajá. Nada de lo que se coleccione pudo superar a Panini este periodo, ¿no? Fue el producto de colección más valioso en la historia.
0: Oye, sí, sin duda. ¿Te parece, Jorge Bascursúa, si mañana seguimos con este análisis? Pero también que nos tenga ahí, si usted nos tiene por ahí el datito. Bueno, primero que nada, hay varios de la selección argentina que no van a llegar a Argentina. O sea, el avión viene con menos pasajeros, porque se quedaron por allí en un lugar. Yo creo que Argentina los va a recibir, pero casi ovacionándolos. Entonces, en Argentina es cosa seria. Por ahí que nos tenga alguna papita de cómo es el recibimiento que tienen estos futbolistas que se atrevieron a regresar post-mundial a su país. Y nos encantaría saber cuánto irá a costar, yo lo vi, digo, cuánto irá a costar ese pequeño anillito que sin duda alguna, saliendo al mercado, entregándose y todo, porque van a entregar una copia ahora, porque se va a hacer después a la medida.

0: vida y todo lo demás. ¿Cuánto será el valor que tendrá en el mercado? ¿Cuánto? Por si usted a lo mejor está ahorrando platita y quiere comprarse un anillito de esos, a lo mejor le alcanza. Entonces, no sé, saber esto de entretelones sabrosos que siempre tiene un mundial que nosotros vemos en pantalla, obviamente cada encuentro lo vemos maravilloso allí la transmisión, pero siempre hay entretelones que son sabrosos de poder analizar.
1: Vamos a ver cómo qué anillos sabrosos aparecen después de la llegada de los argentinos, ¿no? Y también de lo que pasó en España hasta alta hora de la madrugada.
0: Oye, falleció.
1: En Madrid, ¿también? En Plaza Cibeles. Uh-huh. Sí.
0: Mucho,
1: bueno. Es que siempre, claro, siempre pasan este tipo de situaciones en contextos como este. Entonces hay que ver ahora cómo vamos, qué dicen los medios de comunicación. Vamos a empezar a investigar un poquito a ver qué dicen los medios de comunicación sobre esta oleada de celebraciones y homenajes, etcétera, etcétera, etcétera, que se le hacen a las distintas selecciones, una por llegar a la final y otra por ganar la final.
0: Uno por... ¿Usted cree que los argentinos va a celebrar llegar a la final? Yo creo que los argentinos siempre es triunfar, tienen esa mentalidad. Entonces, claro, a grandes fiestas, obviamente, por el triunfo, pero vuelvo a reiterar, ¿Qué habrá pasado o qué irá a pasar con los futbolistas que regresen a Argentina? Eso se lo vamos a contar ahí en otra síntesis informativa, porque Jorge Vascurzúa, aquí, como siempre, le agradezco que esté presto y atento a cuando queremos hablar de distintas temáticas para hacer análisis a través de usted, un profesional de las comunicaciones, nos pueda prestar esta ayuda siempre importante.
1: No, siempre un gusto, así es que a cuidarse la lluvia nomás y lo que necesiten, aquí estamos para ir contando datos curiosos que nos dejan los eventos deportivos, ¿no? Y sociales. Sí. En el mundo.
0: Así es, lo eché de menos, me recordaba cuando fueron las últimas frentes de, ¿se acuerda usted de intensas, pero intensísimas lluvias, de borde de los ríos, una serie de sucesos que hubieron y ustedes estuvimos en una transmisión especial que nos colaboró como periodista para poder llevar todo lo que estaba sucediendo en la región de O'Higgins y también en otros puntos del país, así que se agradece. Uh-huh. Incluso yo ya lo tenía por ahí, dije yo, wow, en una de esas vamos a tener que llamar a Jorge Vascurzúa. Gracias a Dios por allí hubieron situaciones complejas, pero muchas de ellas se pudieron subsanar y quizás yo diría que llegamos sí a límites complejos, pero nunca como los que vivimos anteriormente. Fue bastante, cuando estuvimos en esa transmisión, no sé si usted se acuerda, pero bastante, bueno, yo diría que hubo distintos frentes que tuvieron que verse al mismo tiempo y eso complejizó muchísimo más toda esta situación y fue más desbordada toda la situación en el minuto.
1: Claro, al menos en la zona central, se socorrió un poco, ahora estamos en la zona norte, que está sufriendo bastante con las precipitaciones que van a seguir aumentando en el transcurso del día.
0: Así
1: Pero ahí
0: es.
1: Vamos a estar informando lo que usted necesita, acá estamos.
0: Gracias.
1: Un abrazo.
0: Que estés bien, chao. Voy a hacer a veces siempre ahí la expertise de don Jorge Vascurzúa. Que siempre está atento cuando allí pedimos y solicitamos su ayuda allí para algún análisis específico. Él como periodista está, pero siempre atento, así que agradecemos siempre la deferencia que tiene hacia este medio de comunicación.
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0: Vamos de inmediato con la tabla de mareas que nos dice para el restante de la presente jornada y lo que será mañana. Hoy, la segunda baja marea será a las 21 horas con 16 minutos 50 centímetros. Para mañana, la primera alta marea, 3 de la madrugada con 37 minutos 1 metro 30 centímetros. La primera Baja marea, 9 de la mañana, 41 minutos, 69 centímetros. La segunda alta marea, 15 horas, 33 minutos, 1 metro, 21 centímetros. La segunda baja marea, 22 horas, 1 minuto, 57 centímetros. La Dirección Meteorológica de Chile nos indica para toda esta zona costera que hoy la temperatura máxima 13 grados, continúa la lluvia con vientos entre 25 a 40 kilómetros por hora por la tarde-noche. Martes 21, mínima 10, máxima 13, cubierto y chubascos con vientos entre 25 a 40 kilómetros por hora y ráfagas de viento de hasta 50 kilómetros por hora en la madrugada. Cubierto y lluvia con vientos entre 25 a 40 kilómetros por hora y ráfagas de viento de hasta 60 kilómetros por hora por la mañana. Y escuche bien, por la tarde y noche, mañana. Cubierto y lluvia, probables tormentas eléctricas con vientos entre 25 y 40 kilómetros por hora y ráfagas de viento de hasta 60 kilómetros por hora. Miércoles 22, mínima 10, máxima 14, cubierto y chubasco con vientos entre 25 a 40 kilómetros por hora en la madrugada, por la mañana nublado, chubascos aislados y el restante del día nublado. Jueves 23, mínima 9, máxima 12, nublado. En la madrugada, nublado y vientos entre 25 a 40 kilómetros por hora por la mañana, por la tarde y noche, cubierto y chubascos con vientos entre 25 a 40 kilómetros por hora el día jueves. Viernes, mínima 10, máxima 15, cubierto y chubascos aislados en la madrugada, nublado el restante del día. ¿Qué nos dice el pronóstico del tiempo? Que hoy tendríamos 21 milímetros de lluvia. A 21 milímetros de lluvia, hoy la lluvia comenzaría alrededor de las 21 horas. Para mañana 21 estaríamos con 27 milímetros durante toda la jornada. Miércoles no tendríamos lluvia, jueves tendríamos 10 milímetros de lluvia, que sería durante el transcurso de la jornada. Viernes nos dice que no, sábado tampoco, 80% probabilidades de lluvia el domingo, 5,3 milímetros y comenzaría alrededor de las 14 horas. Para el próximo lunes, lunes 27, nos dice que tendríamos 16 milímetros, 90% de probabilidades de lluvia con 16 milímetros durante toda la jornada. Martes 28, 70%, baja la probabilidad de lluvia con 7,7. Tendríamos entonces lluvia varios días de este mes de julio.
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2: Son las 8 de la tarde, con 16 minutos.
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1: Son las 8 de la tarde, con 30 minutos.
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1: Son las 8 de la tarde, con 56 minutos.
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3: Tras la aprobación en el Senado del proyecto de reconstrucción nacional, la presidenta del Frente Amplio, Constanza Martínez, sostuvo que como oposición vamos a ir a todas las instancias disponibles, incluido el Tribunal Constitucional, para frenar este megaproyecto ideológico y también para seguir peleando por las reformas laborales que se vienen y creemos que pueden ir en directo perjuicio de las familias chilenas. La diputada del Partido Comunista, Daniela Serrano, planteó en tanto que acá no ganó Chile, ganó el déficit fiscal y ganaron los más ricos del país. Una reforma aprobada por el mínimo sin acuerdos y a la medida de las grandes empresas. La tienda, a través de su cuenta en la red X, escribió que mientras la mayoría verá afectados sus derechos y condiciones de vida, los más ricos del país seguirán acumulando ganancias. Así hemos revisado una nueva edición de Modo Noticias a la hora. Luego, más informaciones.

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1: Son las 9 de la noche, con 30 minutos.
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1: Son las 9 de la noche, con 56 minutos.
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3: Se reportó la muerte de un trabajador de 52 años identificado como Juan Pereira, quien se encontraba realizando maniobras de limpieza en la ruta Q180, ruta Nahuel Buta, en el kilómetro 25 en la comuna de Negrete, en la región del Biobío. En ese momento, un árbol cayó producto del viento y las lluvias y lo golpeó en la parte superior de su cuerpo. El gobierno de Estados Unidos hizo pública su propuesta para endurecer las condiciones de los visados que corresponden a estudiantes, a participantes de programas de intercambio cultural y a periodistas, en línea con sus políticas de robustecer los controles migratorios impulsadas por el presidente estadounidense Donald Trump desde su retorno a la Casa Blanca. Así hemos revisado una nueva edición de Modo Noticias a la Hora. Luego, más informaciones.
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2: Son las 10 de la noche, con 27 minutos.
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1: Son las 10 de la noche, con 58 minutos.
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1: Son las 11 de la noche, con 58 minutos.
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1: Son las 12 de la noche, con 31 minutos.
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1: Es la una de la madrugada, con dos minutos.
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0: Nosotros dos.
1: Y ahora, un clásico de la música. Sergio Facchelli, Quiéreme tal como soy.

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1: Es la una de la madrugada, con 30 minutos.
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1: Es la 1:00 a.m. con 59 minutos.
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1: Son las 2 de la madrugada, con 30 minutos.
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1: Son las 2 de la madrugada, con 58 minutos.
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En 1991 destacaba Cristina y los Subterráneos, con su primer disco, Que me parta un rayo, con 10 canciones escritas desde el punto de vista femenino, inédito en el mundo del rock en aquellos años, llamaron poderosamente la atención. De allí destacamos esta canción, Cristina y los Subterráneos, Mil Pedazos.

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1: Son las 3 de la madrugada, con 32 minutos.
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1: Son las 3 de la madrugada, con 58 minutos.
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Destacamos a esta hora la figura de una italiana, se llama Gigliola Cinquetti, cantautora y presentadora de la televisión italiana. Nació un 20 de diciembre del año 1947 en Verona, Italia. Destacamos a esta hora de nuestra invitada esta canción, No tengo edad para amarte.

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1: Son las 4 de la madrugada con 31 minutos.
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2: Son las 5 de la madrugada, con 4 minutos.
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1: Son las 5 de la madrugada, con 30 minutos.
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0: La canción Corazones pertenece al álbum doble del tour Girados, realizado por los cantantes Ana Torroja y Miguel Bosé. Es el único tema inédito de esta gira. Fue realizada en octubre del año 2000.
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1: Son las 5 de la madrugada, con 57 minutos.
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El presidente José Antonio Kast abordó el avance del proyecto de reconstrucción que sorteó la valla en el Senado y que pasó a la Cámara en su tercer trámite constitucional. El proyecto fue aprobado por un estrecho margen en el Senado y voces de la oposición ya preparan su ofensiva ante el Tribunal Constitucional, acusando de vicios de inconstitucionalidad en el proyecto. El viceministro del Interior y CGGOV, Claudio Alvarado, detalló que el balance del temporal ha dejado 159 viviendas con daños y cuatro de ellas pertenecientes a la región del Biobío fueron destruidas en su totalidad. Tenemos a 250 personas afectadas, 157 albergados en la región metropolitana, de los cuales 150 corresponden a la evacuación preventiva realizada el miércoles en Talagante, señaló el viceministro. Así hemos revisado una nueva edición de Modo Noticias a la Hora. Luego hay más informaciones. Michel Sardou es un famoso cantante francés que también actuó en películas y en obras de teatro, hijo de dos famosos actores franceses, Fernand y Jackie Sardou. Nació un 26 de enero del año 1947 en París, Francia. La voz de Michel Sardou para esta canción, Yo te amaré.

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1: Son las 6 de la mañana, con 31 minutos.
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El ministro de la Vivienda y Urbanismo, Iván Poduje, realizó una inspección a una de las viviendas del sector El Olivar, en Viña del Mar, ejecutadas por la constructora San Sebastián, donde un muro se desprendió por las lluvias. En la visita, los equipos técnicos de la cartera y el Servio de Valparaíso constataron que el muro se desprendió de la losa y que los elementos utilizados para unir ambas estructuras salieron de sus anclajes. El viceministro de Transportes y Obras Públicas, Luis de Grange, señaló que se está mucho mejor preparados que hace 3 años frente a las eventuales crecidas producto de las lluvias. En lo referente al río Mapocho, en la capital, el ministro afirmó que el lecho está absolutamente despejado y que están las maquinarias de la concesionaria, están las grúas, están los camiones, de tal forma que si hay algún evento, podemos reaccionar muy rápidamente. Así hemos revisado una nueva edición de Modo Noticias a la hora. Luego, más informaciones.

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1: Son las 7 de la mañana, con un minuto.
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El Servicio Nacional de Prevención y Respuesta ante Desastres, SERAPRED, activó el sistema de alerta de emergencia SAE para la evacuación de las riberas del río Curanilahue, río Rana y estero Plegarias, en la comuna de Curanilahue, en la región del Biobío. Previamente se había activado la alerta para la evacuación en sectores Malaquías Concha y Barrio Chino, en la comuna de Penco, de la misma región. La Sala del Senado despachó en segundo trámite constitucional el proyecto de reconstrucción nacional del gobierno. De esta manera, la iniciativa quedó en condiciones de comenzar su tercer trámite en la Cámara de Diputados. En la sesión, la Cámara Alta aprobó los principales pilares de la reforma, entre ellos la rebaja gradual del impuesto de primera categoría desde el actual 27% hasta un 23%, la reintegración del sistema tributario, el nuevo régimen de invariabilidad tributaria para inversiones. Así hemos revisado una nueva edición de Modo Noticias a la Hora. Luego, más informaciones.

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1: Son las 7 de la mañana, con 30 minutos.
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Tras la aprobación en el Senado del proyecto de reconstrucción nacional, la presidenta del Frente Amplio, Constanza Martínez, sostuvo que como oposición vamos a ir a todas las instancias disponibles, incluido el Tribunal Constitucional, para frenar este megaproyecto ideológico y también para seguir peleando por las reformas laborales que se vienen y creemos que pueden ir en directo perjuicio de las familias chilenas. La diputada del Partido Comunista, Daniela Serrano, planteó en tanto que acá no ganó Chile, ganó el déficit fiscal y ganaron los más ricos del país. Una reforma aprobada por el mínimo, sin acuerdos y a la medida de las grandes empresas. La tienda, a través de su cuenta en la red X, escribió que mientras la mayoría verá afectados sus derechos y condiciones de vida, los más ricos del país seguirán acumulando ganancias. Así hemos revisado una nueva edición de Modo Noticias a la hora. Luego, más informaciones.

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1: Son las 7 de la mañana, con 59 minutos.
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se reportó la muerte de un trabajador de 52 años identificado como Juan Pereira, quien se encontraba realizando maniobras de limpieza en la ruta Q180, ruta Nahuel Buta, en el kilómetro 25 en la comuna de Negrete, en la región del Biobío. En ese momento, un árbol cayó producto del viento y las lluvias y lo golpeó en la parte superior de su cuerpo. El gobierno de Estados Unidos hizo pública su propuesta para endurecer las condiciones de los visados que corresponden a estudiantes, a participantes de programas de intercambio cultural y a periodistas, en línea con sus políticas de robustecer los controles migratorios impulsadas por el presidente estadounidense Donald Trump desde su retorno a la Casa Blanca. Así hemos revisado una nueva edición de Modo Noticias a la Hora. Luego, más informaciones.

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0: Son las 8 de la mañana con 30 minutos.
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caminantes son tus huellas, el camino y nada más. 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

El presidente José Antonio Kast abordó el avance del proyecto de reconstrucción que sorteó la valla en el Senado y que pasó a la Cámara en su tercer trámite constitucional. El proyecto fue aprobado por un estrecho margen en el Senado y voces de la oposición ya preparan su ofensiva ante el Tribunal Constitucional, acusando de vicios de inconstitucionalidad en el proyecto. El viceministro del Interior y CGGOV, Claudio Alvarado, detalló que el balance del temporal ha dejado 159 viviendas con daños y cuatro de ellas pertenecientes a la región del Biobío fueron destruidas en su totalidad. Tenemos a 250 personas afectadas, 157 albergados en la región metropolitana, de los cuales 150 corresponden a la evacuación preventiva realizada el miércoles en Talagante, señaló el viceministro. Así hemos revisado una nueva edición de Modo Noticias a la Hora. Luego hay más informaciones.

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1: Son las 8 de la mañana, con 59 minutos.
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1: ¿Cómo están ustedes? Bienvenidos a esta tu mañana entretenida. Bienvenidos a esta nueva jornada que compartiremos juntos aquí en tu radio Entre Olas. Bienvenidos a este martes. ¡Wow! Ya martes 21 de julio. ¿Cómo se nos pasó rápido julio?

Oye, continuamos, señoras y señores, en tu mañana entretenida aquí en tu radio Entre Olas. 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Oye, hoy sí que vamos a tener agüita, ¿eh? Hoy vamos a tener 27 milímetros esperan para hoy de agüita. Así que, ¿qué preparación? ¿Estamos preparados? ¿Cuánto ha llovido todos los días? 27 milímetros esperan para hoy, ¿eh? 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No te olvides. Continuamos en tu mañana entretenida aquí en tu radio Entre Olas.

0: 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Son las 9 de la mañana, con 28 minutos. ¿Desea levantar su negocio y darle más movimiento? 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

0: quien saludamos hoy? A todos los que se encuentran de cumpleaños, pues. A todos los que están de cumpleaños feliz. Te deseamos a ti, a ti, a ti, a ti, a ti. Para todos los que se están de cumpleaños, por supuesto que nosotros les saludamos en este día, en el día de su cumpleaños. Pásenlo muy bien. Hoy, 21 de julio, celebre su cumpleaños con una oncecita, algo rico, ¿eh? Con mucho cariño ahí, saluda a quien usted sepa que está de cumpleaños. 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Continuamos porque la... Oye, pero ¿cómo? ¿Quién me adelanta el reloj? Señoras y señores, por Dios, que pasa la hora rápido.
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0: Oye, saludando a quienes estaban de cumpleaños un ratitín atrás. ¿Por qué no saludamos a quienes están de onomástico? Mira, mañana está María Magdalena. El jueves, Frígida. El viernes, Cristina. El sábado, Santiago Apóstol. El domingo, Ana y Joaquín. Y hoy, los Daniel, muchas felicidades. Usted que lleva el nombre Daniel, felicidades. Daniel Hidalgo, ¿ah? Para él va, para hijo y padre, para mi compadre Daniel Hidalgo y para su hijo Danielito Hidalgo, también va mi saludo. Y para todos los Daniel, pues, el nombre Daniel proviene del hebreo Daniel. Ah, está compuesto por las raíces Dan, que es juez y justicia, y el Dios. Significa literal, Dios es mi juez. Justicia de Dios, atribuyéndole históricamente valores de equidad, fe, fortaleza interior. El nombre se popularizó a través de la figura del profeta Daniel, un personaje central del Antiguo Testamento, conocido por su sabiduría, lealtad y famoso relato en el foso de los leones. ¿Se acuerda usted de esa historia? Para los Daniel, entonces, muchas felicidades en el día de su onomástico, que lo disfrute y que lo pase muy, muy bien. Daniel, la música es el regalo para usted.
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2: Son las 9 de la mañana con 57 minutos.
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Continuamos aquí en tu mañana entretenida. Continuamos. Oye, que se nos viene harta lluvia todavía, por si el tiempo nos dice que viene mucha lluvia. Oye, ¿para qué sirve el agua de lluvia? Ah, podemos reutilizar el agüita de la lluvia, que la guardemos en un recipiente limpiecito. Sí, se puede utilizar el agua, además de regar nuestras plantas, pues, obviamente. Ah, es muy, muy bueno. La agua de la lluvia limpiecita, ¿sabe para qué sirve? Sirve para ponerle al motor de su vehículo limpiecita, que no tenga mugre, que esté en un recipiente limpio, que llegue limpiecita el agua, que caiga sin que la tope nada, directo del cielo. Sí, sirve para echarla allí, para ponerla en el rayador. Eso. ¿Ah? Es buena el agua de lluvia, realmente buenísima. Se sabe que es muy, muy buena. Muy buena esta agua de lluvia. ¿Ah? Así que incluso la puedes ocupar para beber, el agua limpia de lluvia. Sí, pues, sí, así que aprovechémosla. El agua limpiecita de lluvia es buenísima. Tiene múltiples beneficios. Incluso sabe que una buena cantidad bien limpia usted la pone en la lavadora para el primer lavado. Usted le pone esa agua de lluvia con el detergente y lava y deja la ropa más limpia, porque no tiene ningún tipo de químico de nada, se está limpia. Así que si quiere usted la puede, como digo, la puede usar para poder lavar su ropa y le va a quedar pero impecable, realmente muy buena. Oye, en la agüita de lluvia, y la lluvia caerá, ¿y su sopa y pilla? 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Vamos avanzando. Ay, nos vamos a ir con un recuerdo. Porque yo no fui tu primer amor. Igualito lo canto yo que la Gloria Benavides, ¿eh?

0: estaba curioseando yo por ahí. ¿Quién dirige la FIFA en este minuto? ¿Usted que le gusta el fútbol? Pues, ¿usted que le gusta el fútbol? Mira, la Federación Internacional de Fútbol Asociación, así se llama la FIFA. Federación Internacional de Fútbol Asociación, por eso se llama FIFA. Es una asociación, y escuche bien, escuche bien. Es una asociación sin fines de lucro suiza y no tiene un dueño privado. Pertenece a las 211 federaciones miembro. El actual presidente máximo ejecutivo de la organización es el suizo-italiano Gianni Infantino. Su compensación anual ronda en los 6 millones de dólares. Eso gana Gianni Infantino. 6 millones de dólares mensuales. No, anuales, 6 millones de dólares. Esta cifra se divide en un salario base de 2,6 millones de francos suizos, unos 3,3 millones de dólares, y un bono anual de 2,2 millones de francos suizos, aproximadamente 2,78 millones de dólares. ¿Qué le parece? ¿Qué le parece? Oye, tremenda cantidad de millones, de millones, de millones, de millones. Y me faltó un millones que gana este hombre, Gianni Infantino, el presidente máximo ejecutivo de la organización, es el suizo-italiano, de la FIFA. Gana un poquito, una casi nada, una minucia. Es como lo que yo gano semanal, ¿me entiendes tú? No alcanzaba ni el 1%, dijo por ahí, dame el 1%. 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
1: 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Son las 10 de la mañana, con 27 minutos. ¿Desea levantar su negocio y darle más movimiento? 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
2: Son las 10 de la mañana, con 57 minutos.
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¿Quién no perdona? Por supuesto que perdonamos. Oye, vamos a conocer el pronóstico del tiempo, dado que ya la lluvia la habíamos anunciado, habíamos dicho que iba a haber lluvia, que va a haber también ráfagas de viento, que va a estar el día con bastante agüita. Ah, diría que de esta semana es el día con más agüita que se nos va a presentar. Así que hay que estar preparadorcito para esta agüita, para estos intensos vientos que continúan, que ya comienza a complejizar un poquito más, porque cuando cae ya mucha agua, el suelo ya está, pero más que requete pasado de agüita. Entonces, por ahí los árboles y todo, comienza a estar más blanda la tierra. Eso hay que tener mucho cuidado. Y lo otro importante es el tema de que se resblandece el terreno. Usted que hizo relleno por ahí, algunos que rellenan los terrenos, comienza ahí, lo que no era de ese terreno, comienza a ablandarse. Ah, cuando hay quebradas y se tapan las quebradas poniendo escombros, tierra y todo, tarde o temprano va a tomar su cauce, lo que le corresponde, y ahí comienzan los problemas. Este mes de julio, lo que resta de este mes de julio, tendremos intensas lluvias. Diría que se viene julio, no es abril lluvias mil, sino que julio lluvias mil. Se viene allí muchos días, varios días del restante del mes de julio con este tema de el agüita. Así que hay que estar con cuidado.

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1: Son las 11 de la mañana, con 28 minutos.
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muévete, muévete, muévete. Oh, ya. Por supuesto que estamos a esta hora de la mañana junto. 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Dijimos que íbamos a contarles del pronóstico del tiempo, se lo contamos de inmediato porque este tema también está muy bueno, esta música. Les cuento que hoy la temperatura máxima 13 grados, cubierto y lluvia con vientos entre 25 a 40 kilómetros por hora, que es lo que estamos sintiendo en este minuto. Para la tarde, cubierto y lluvia y probables tormentas eléctricas con vientos entre 25 a 40 kilómetros por hora y ráfagas de viento de hasta 60 kilómetros por hora. Por la noche estaremos en similares condiciones, porque por la noche cubierto y chubascos y probable tormenta eléctrica con vientos entre 25 y 40 kilómetros por hora y ráfagas de viento de hasta 50 kilómetros por hora. Para mañana, así que a prepararse para los intensos vientos de la tarde-noche. Para mañana, miércoles 22, mínima 10, máxima 13, cubierto y chubascos aislados con vientos entre 25 a 40 kilómetros por hora en la madrugada. Después, el restante del día, estaremos con nublado, nubosidad parcial. Oye, ¿cuándo regresa la lluvia? Por el momento regresaría la tarde y noche del jueves, la madrugada del viernes, y hasta ahí nos dice esta Dirección Meteorológica de Chile. Nosotros, por supuesto, buscamos allí toda la información. Toda la información la buscamos y, por supuesto, se la entregamos aquí en tu mañana entretenida. Estamos buscando otro pronóstico del tiempo para contarles a ustedes lo que nos indica ese pronóstico del tiempo. Nos dice que el agua que caerá en esta jornada, acá está, el agua que caerá en la presente jornada, se lo contamos de inmediato, sería un total para el día de hoy de 36 milímetros, no es menor, ¿ah? 36 milímetros, buena agüita, 36 milímetros caerían hoy. Nos dice que para mañana 80% probabilidades de agüita. Para mañana sería 1,4 milímetros, o sea, sería una lluvia en la madrugada. O sea, que la final de la lluvia de hoy sería mañana con en la madrugada solamente. El jueves nos dice que tendríamos 7,8 milímetros, un 90% probabilidades de lluvia. Y este sería en la madrugada hasta alrededor de las 17 horas. El viernes no habría agua. El sábado
está baja la probabilidad de lluvia, muy baja, 1,5 milímetros, 50%. El domingo, sí, está alta la probabilidad de lluvia, sería una lluvia débil, que estaría por ahí de las 11 hasta las 14 horas, 0,3, 0,4 milímetros, y después a las 20 horas comenzaría de nuevo la lluvia el día domingo. El día lunes también habrá lluvia, 90% de probabilidades, con 11 milímetros durante toda la jornada. El día martes 28, probabilidad de lluvia, miércoles 29, probabilidad de lluvia, jueves 30, probabilidad de lluvia, viernes 31, probabilidad de lluvia, sábado 1 de agosto, probabilidad de lluvia. ¿Por qué le digo probabilidad de lluvia? Porque el porcentaje que verifica allí si o ratifica si hay lluvia o no indica que hay lluvia, está bajito, bajito. Entonces todavía puede disiparse todo eso y podemos quizás no tener esa agüita. Por eso es una probabilidad solamente, porque tiene que aumentar ese porcentaje para que sea allí certero y efectivo la lluvia. Llega Maná, Maná, Maná, Maná, Maná. ¿Dónde jugarán los niños?

Oye, ¿cómo, cuándo y dónde? Buena pregunta. ¿Cómo, cuándo y dónde? Sofía Carson. Oye, los titulares de la prensa. Nuevo balance de gobierno. Suspensión de clases. Que en nuestra comuna también están suspendidas las clases el día de hoy, pues. ¿Ah? Hoy no hay clases en Pichilemu. Suspensión de clases en el día de hoy. 10 fallecidos va hasta el minuto. A 23.000 viviendas afectadas. Y aquí es un tema, vamos a detenernos un segundo. 23.000 viviendas afectadas. Qué mala construcción de las viviendas. Pero también, además de la empresa que construye de mala forma las viviendas, hemos visto viviendas con que corre el agua, el techo se acumula el agua. Viviendas que han sido... han llovido entera, corre el agua por las paredes, etcétera. O sea, ¿a qué voy? Bueno, ¿y quién recepciona las obras? ¿Cómo recepcionaron una obra si no estaba en condiciones? Y ahora estamos viendo las consecuencias. Ahora estamos viendo las consecuencias de eso, de esa mal construcción que nadie es capaz de hacerse responsable, porque la constructora le saca, como buen chileno, el popó a las moras. Difícil, y se demoran un siglazo en responder. Y si es que ya están, si está en el plazo de responder, empecemos por ahí. Bueno, y el que recibió la obra dijo, no, está todo perfecto, está todo, no, está, pero mejor de lo que pensamos, maravilloso. ¿Dónde está el responsable de aquello? También es un profesional que firmó y dijo, todo ok, todo perfecto, todo maravilloso. ¿Dónde está el profesional que debe también responsabilizarse, además de la empresa, por haber firmado un documento y haber dicho que todo estaba perfecto porque tuvo el tiempo suficiente de haber revisado la obra y aprobó? Si usted encuentra muy incuerdo o no cuerdo lo que dice el ministro de Vivienda y Urbanismo, Poduje, cuando dijo, oye, estas casas aquí... Claro, porque ya él se dio cuenta, como profesional, que esas casas en corto tiempo van a tener problemas. Entonces, es verdad, necesitamos nuestra casa, pero necesitamos nuestra casa en condiciones, po. No que al corto tiempo ya esté usted haciendo reparaciones y al final termina entre compra una casa y termina construyendo dos. Porque tiene que arreglar toda la casa. Que el techo, que las paredes, que se llueve, que se una serie de cosas que comienzan ahí a ver, y sobre todo una casa nueva. ¿Y quién responde? Cri, cri, cri, cri, cri, cri. Lamentablemente. Imágenes muestran el devastador aluvión que destruyó viviendas, vehículos y terreno en el sector de El Islón. ¡Wow! ¡Qué... Es realmente impactante, impactante las imágenes que muestra en este minuto preciso, donde este aluvión venía, digamos, pasando y va destruyendo todo lo que encuentra a su paso. Realmente es, bueno, construcciones que estaban a orilla del cerro. Allí bastante compleja, muy, muy compleja la situación de este sector, El Islón. Son impactantes, qué lamentable son las imágenes. Sistema frontal, como dijimos, 10 fallecidos, 4 desaparecidos y más de 2.400 damnificados de este Atacama a los ríos, dice la información. En vivo, Cámara inicia sesión para definir su mega reforma. ¿Se convierte en ley o va a comisión mixta? También dice, los esperó tras la puerta y vació cargador. ¿Cómo ataque del rana acabó con nuevo mártir de carabineros? ¿Escuchó la información? Los esperó tras la puerta y vació el cargador. Como ataque del rana, así le decían a este hombre, acabó con nuevo mártir de carabineros. O sea, secula seculorum,
secula seculorum. ¿Ah? Hay una sentencia, ni un solo beneficio. Ni un solo beneficio. Secula seculorum. Johannes Kaiser, PNL. Tenemos a todo el gobierno bailando la música que ponemos nosotros, según dicen. Bueno, opiniones hay en todos lados. Revelan qué vehículo que trasladaba a tres desaparecidos en Cajón del Maipo tendría encargo por robo. Cámara de Diputados aprueba comisión investigadora contra ex ministra de Seguridad Trinidad Steiner. Corte de ruta en el norte impide que diputado Tapia, independiente PPD, llegue a votar mega reforma en la Cámara, pero habrán excepción en este caso, ¿cómo se llama? Un Zoom, videollamada, alguna forma, se imagina, si es necesario, digo yo. Corfo ficha a gerente de CMPC para potenciar los nexos con el sector privado. Titulares de la prensa que compartimos a esta hora de la mañana aquí en Tu Mañana Entretenida. PS critica tono complaciente del gobierno ante catástrofe. Paulina Bodanovich calificó de inexplicable la ausencia del ministro de Defensa y afirmó que la falta de agilidad para decretar el estado de catástrofe explica que mandaron nylon.

No, señores, estoy respirando profundo. Estoy respirando profundo, así como... Cálmate, cálmate. Por favor, pero por favor. Por favor. ¿Cómo osa criticar? Y no estoy defendiendo ni el uno al otro, pero como... O sea, mando... Si mandé... ¿Pero dónde está la plata que había para la catástrofe y desastre? ¿Dónde quedó el dinero que estaba destinado para catástrofe y desastre que se podía haber ocupado en esta oportunidad? ¿Dónde? ¿Dónde? Si repartimos plata diestra y siniestra y le dimos, pero a manos llenas. Ahora que tenemos este problema, que los chilenos tienen este problema, que se han tenido nuevamente, porque más no recuerde usted que hubo un tremendo... ¿Se acuerda usted que hubo un tremendo espectáculo que se hizo también para los incendios en la quinta región? ¿Dónde quedó la plata? Nunca se supo. Que se hicieron una cantidad enorme, que participaron muchos artistas, mucha gente al espectáculo, y se hizo una tremenda cantidad de plata. ¿Dónde quedó el dinero? Según la gente, dice que todavía nunca le llegó ni un peso. Ahora, ¿dónde está el dinero que queda y que quedó para desastre, catástrofe en nuestro país? ¿Dónde está la plata? ¿Dónde está la plata? Entonces, obvio, pues, si no dejáis un peso, ¿cómo queréis que vayan más o menos y le lleven la, no sé, por la constructora para que construya y arregle la cuestión? Entonces, esa es una patudez. Es una patudez. Por Dios que aquí creo que, verdad, que la lengua...

Señoras y señores, agradecemos a todos y cada uno de ustedes por su sintonía. Nos despedimos de esta jornada de San Martes. No te cases ni te embarques, ni te enojes tampoco. ¿Ah? Martes 21 de julio. Gracias a todos y cada uno de ustedes por su sintonía. Nos reencontraremos, Dios mediante, mañana, si no dispone otra cosa. Ah, cuídense de la lluvia, del frío. Ah, hoy en Bitácora de Vida, un camino de conciencia, por la tarde a las 18. Muy interesante han estado cada uno de los programas de Bitácora de Vida. Y hoy toca aprender un poquito sobre la discapacidad, la toma de conciencia que tenemos que tener sobre la discapacidad. Se habla un tema muy interesante y muy profundo también, ¿ah? Y el día jueves llega también a hablar un poquito de, en este caso se está hablando de la ley que, bueno, que aún está para ponerse aprobada, pero para ponerse en marcha, ¿ah? Que es la nueva ley que va a ayudar para que la 21.822, que es la ley que va a ayudar en ciertas formas y acciones para las personas adultas o adultas mayores. Ya, el jueves y el viernes, hoy vamos a estar hablando de salud. Salud, eso tan bueno, tanto que necesitamos salud para todo. Así que va a estar muy interesante. Así que quédese siempre en la compañía de su radio Entre Olas, las 24 horas del día junto a usted, ¿eh? Gracias a usted por su sintonía, por supuesto, invitándoles mañana nuevamente a que nos reunamos y a estar atento a síntesis informativa de su radio Entre Olas. A estar muy atento, por supuesto, con las informaciones, ¿eh? De las informaciones aquí en su radio Entre Horas. Gracias, que esté muy bien. Chau.

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2: Son las 12 horas con 9 minutos.
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1: Son las 12 horas con 27 minutos.
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1: Son las 12 horas con 58 minutos.
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0: 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Comenzamos las informaciones de esta jornada, martes 21 de julio de este año 2026.
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Comenzamos a revisar informaciones. Cámara inicia sesión para definir si mega reforma se convierte en ley o va a comisión mixta. La Cámara de Diputados y Diputadas inició este martes a las 10 horas la sesión en que se resolverá uno de los proyectos más emblemáticos del gobierno del presidente José Antonio Kast, la mega reforma en su tercer trámite constitucional. El Plan de Reconstrucción Nacional enfrenta una votación que definirá si queda listo para ser promulgado como ley o si deberá pasar a una comisión mixta. La Cámara definirá hoy si mega reforma se convierte en ley o va a esta comisión mixta. La iniciativa regresó a la Cámara luego de ser aprobada la semana pasada por el Senado con modificaciones, por lo que los diputados deberán pronunciarse sobre cada uno de esos cambios. En esta etapa no es posible presentar nuevas indicaciones, solo aprobar o rechazar las enmiendas realizadas por la Cámara Alta. La sesión está programada hasta las 14 horas y se espera que la votación se realice al término del debate. Cada diputado contará con 2 minutos y medio para intervenir y no será posible solicitar el cierre anticipado de la discusión. Bueno, y el PDG vuelve a tener la llave en la mega reforma. Uno de los principales focos estará puesto en el Partido de la Gente, cuyos votos podrían definir el destino de la iniciativa. Aunque la bancada anunció que buscará rechazar 4 artículos para abrir una comisión mixta, durante las últimas horas sus dirigentes insistieron en que las conversaciones seguían abiertas. Los reparos del partido apuntan las normas sobre la franquicia tributaria del CENSE, Sala Cuna, el fondo de emergencia y la compensación de los municipios por la exención de contribuciones. Si esos artículos son rechazados por la Cámara, deberán ser revisados por una comisión mixta integrada por diputados y senadores.

Y en cambio, si todas las modificaciones del Senado son aprobadas, el proyecto quedará despachado y listo para su promulgación. Oposición recurrirá al Tribunal Constitucional. En paralelo a la discusión legislativa, la oposición ingresará este martes 3 requerimientos ante el Tribunal Constitucional para impugnar distintos aspectos de la mega reforma. Las acciones apuntan principalmente a las normas sobre invariabilidad tributaria y a disposiciones relacionadas con materias medioambientales, como la restitución de fondos en casos de invalidación de resoluciones de certificación ambiental RCA. Desde el gobierno ya anticiparon que defenderán la constitucionalidad del proyecto en el TC. Para ello, la jornada se perfila como una de las más decisivas para el Ejecutivo, que busca cerrar la tramitación de su principal reforma económica, mientras la oposición intenta llevar parte del debate tribunal constitucional y el PDG mantiene el papel de bancada clave para definir el desenlace.

0: En otro ámbito de la información, nos dice que los esperó tras la puerta y vació cargador. ¿Cómo ataque del rana acabó con nuevo mártir de carabineros? Cuando las policías entraron, el rana, según la investigación, los estaba esperando detrás de la puerta. Les vació el cargador de un revólver Tyrus 38 que hirió a los dos carabineros. Uno de ellos murió. Los uniformados habían pasado 6 días camuflados en la comunidad. Fuentes cercanas a la causa describen a Carlos Cancino Tapia como un anarquista, más que un comunero mapuche, como un pasado con prontuario policial marcado por su paso por la región de Valparaíso. El operativo que le costó la vida al funcionario de carabineros Marco Javier Cosme Barqueros, 32 años, hasta entonces miembro del grupo de operaciones policiales especiales GOPE, tenía un solo objetivo: lograr la detención del último prófugo por el crimen del suboficial mayor de carabineros Eugenio Sebastián Naín Caniumil, ocurrido en el 2020 en el sector Metrenco de Padre Las Casas, región de la Araucanía. Los funcionarios del GOPE escogidos para el procedimiento no lograron anticipar fue que apenas intentaron poner un pie en la vivienda donde se ocultaba Carlos Esteban Cancino Tapia, 29 años, alias El Rana, este descargaría un revólver Tyrus calibre 38 contra ellos para intentar evitar a toda costa su detención. Las consecuencias, sin duda, fueron fatales. De acuerdo con los antecedentes tenidos a la vista por la unidad de investigación de Bio Bio, antes de acercarse a la residencia ubicada al interior de la comunidad mapuche Antillanca, en el sector costero de las minas de la comuna de Valdivia, los efectivos policiales a cargo mantuvieron camuflados durante 6 días en las inmediaciones, todo con el objetivo de establecer cuáles eran los movimientos rutinarios de Cancino Tapia y reducir así al máximo los riesgos, pero no fue suficiente. Aunque nació en Talcahuano el 18 de diciembre de 1996, Carlos Esteban Cancino Tapia vivió gran parte de su vida en la región de Valparaíso. Antes de radicarse en el sur, registraba distintas direcciones y actividades en las comunas de Quilpué y Villa Alemana, además de su prontuario policial que indica una serie de detenciones en esa primera comuna y en la de Valparaíso entre 2013 y 2017. A su haber, se cuentan arrestos por delitos menores como robo en bienes nacionales de uso público, infracción a la ley de drogas, desórdenes públicos, daños simples y 2 hurtos simples. Su última detención, eso sí, había sido cuando ya se encontraba en la región de Los Ríos. En concreto, ocurrió el 9 de agosto de 2017 cuando efectivos de la Primera Comisaría de Carabineros de Valdivia lo arrestaron por maltrato a obra de carabineros. La Fiscalía Regional de la Araucanía, en conjunto con distintas unidades especializadas de carabineros de Chile, venían siguiéndole de cerca los pasos de Cancino Tapia. Y es que el nombre del Rana había sido asociado a la muerte de su oficial Naim Caniumil por los amigos suyos. El diálogo quedó registrado en una escucha telefónica en el marco de otra investigación que se desarrollaba en la región de Los Ríos. El Rana ese que se vino a pitear al Paco, jajajaja. El Rana, quizá dónde andará, estará en Temuco, me imagino. Tiene que estar con el mache Fidel. Sí, por ahí tiene que andar hueveando el Ese y otros varios antecedentes permitieron apuntar los esfuerzos de captura del sujeto de 29 años.
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0: Bueno, y las alertas SAE, ríos desbordados y activación de quebradas y provocan evacuaciones en Coquimbo y Atacama. Senapred actualiza las órdenes de evacuación y zonas críticas en las regiones nortinas del país. Senapred ha activado el sistema de alerta de emergencia SAE en distintas comunas del país a medida que el sistema frontal que afecta a Chile provoca crecidas de ríos y otros riesgos asociados. Esta nota se ha ido actualizando minuto a minuto según lo amerite la emergencia. Evacuación de los sectores Puente Talca y Mata en la comuna de Vallenar, región de Atacama. Por alerta de crecida del río Huasco, se solicita evacuar sector Puente Talca y Mata, comuna de Vallenar, región de Atacama. Así se activó el mensaje SAE. Evacuación del sector Pueblo Islón en la comuna de La Serena. Esto fue terrible en el Pueblo Islón. Por desborde de quebrada Santa Gracia, se solicita evacuar sector Pueblo Islón, comuna de La Serena, región de Coquimbo. También a las 10:57, evacuación del sector Villa Pablo Neruda, comuna de Vallenar, provincia de Huasco. El desborde del canal Ventana, se solicita evacuar sector Villa Pablo Neruda, comuna de Vallenar, provincia del Huasco, región de Atacama. Así se fueron dando, por supuesto, cada uno de las activaciones del sistema SAE. A las 10:35 de la mañana, evacuación del sector Tatara en la comuna de Freirina, provincia de Huasco, región de Atacama. Por activación de quebrada Tatara, se solicita evacuar sector Tatara, comuna de Freirina, provincia de Huasco, región de Atacama. A las 10 horas, evacuación del sector Nicolasa en la comuna de Freirina, provincia de Huasco. El desborde del río Huasco, se solicita evacuar sector Nicolasa, comuna de Freirina, provincia de Huasco, región de Atacama. A las 9:18 de hoy, llamado a evitar acercarse a ribera del estero Canela Alta, cruce Los Canelos, en la comuna de Canela, región de Coquimbo. Atención, por alerta de crecida, evita ribera de estero Canela Alta, cruce Los Canelos, en la comuna de Canela, región de Coquimbo. A las 9:12, llamado a evitar acercarse al sector Canto del Agua, en la comuna de Huasco, región de Atacama. Por activación de quebrada, evita sector Canto del Agua en la comuna de Huasco, región de Atacama. Y a las 9:08, llamado a evitar acercarse a sectores Cachiyuyo y Domeico en la comuna de Vallenar. Por activación de quebrada, evita sectores Collayuyo, Cachiyuyo y Domeico en la comuna de Vallenar, región de Atacama. Por supuesto, distintas llamadas de Senapred en alerta en esta jornada. Sector Hinojal, borde del río Elqui, Valle de los Ángeles, Gabriela Mistral y Alfares de la comuna de La Serena. Evacuar sectores Hinojal, borde del río Elqui, Valle de los Ángeles, Gabriela Mistral y Alfares en la comuna de La Serena, región de Coquimbo, por desborde del río Elqui. Muchas han sido las emergencias que han habido con este frente de lluvia que continúa y va a continuar hoy. Bastante compleja se ve la situación en estas zonas. Delegado provincial de Huasco confirma 21.000 aislados. La lluvia no nos da tregua. Juan Donoso detalló que la situación es crítica en Alto del Carmen y Huasco, donde las intensas precipitaciones han activado quebradas que permanecían inactivas por décadas. Informe que la ruta 5 Norte se mantiene interrumpida en varios puntos en el tramo de Vallenar y la región de Coquimbo.
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Estamos revisando informaciones aquí en síntesis informativa, por supuesto, de su radio Entre Olas.

0: Bueno, y anuncian ingreso de nuevo sistema frontal con vientos de hasta 80 kilómetros por hora en la zona sur de nuestro país. También está compleja la cosa. Un nuevo sistema frontal afectará a la zona sur y se extenderá hasta la zona central luego del fuerte temporal que se mantiene devastando sectores norte chico y que causó estragos en diferentes regiones del país. Cabe mencionar que este martes en las regiones de Atacama y Coquimbo continúan cayendo lluvias, lo que mantiene la preocupación de las autoridades y los residentes de esas zonas. De hecho, se declaró estado de catástrofe. Estas precipitaciones se extienden hasta la región metropolitana, pero con menos intensidad. En ese sentido, en conversación con el Expreso Bio Bio, el meteorólogo de la Dirección Meteorológica de Chile, Elio Bruford, sostuvo que las lluvias continuarán durante toda la jornada y que hay probabilidad de tormentas eléctricas y vientos de hasta 50 y 60 kilómetros por hora en los sectores costeros y de hasta 50 kilómetros por hora en los valles, principalmente en la región de Coquimbo y partes de la región de Atacama. De esta manera planteó que este miércoles el tren de sistemas frontales dará tregua en la zona centro-norte. Nuevo sistema frontal en Chile. Sin embargo, Bruford anunció que este miércoles ingresará un nuevo sistema frontal que volverá a afectar a la zona sur y a la zona central. Específicamente se registrará desde la región de Valparaíso hacia el sur. Al ser consultado sobre la intensidad de este nuevo evento meteorológico, respondió que va a estar entre los 20 y 30 milímetros para los valles en la zona sur y en torno a los 10 y 20 milímetros para los sectores costeros. Asimismo, el experto detalló que el nuevo sistema frontal estará acompañado con vientos de hasta 80 kilómetros por hora en la costa y de 70 kilómetros por hora para los valles de la zona sur. Los vientos van a estar concentrados entre las regiones de la Araucanía y de los lagos.
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Continuamos con las informaciones aquí en Síntesis Informativa de su radio Entre Olas. Cordillera de los Andes, la frágil postal invernal de las Termas del Flaco. Un manto inmaculado cubre el poblado precordillerano sin alterar la tranquilidad de sus vecinos. Sin embargo, meteorología advierte que el alza de las temperaturas derretirá la nieve acumulada y podría en riesgo la infraestructura vial. El amanecer de este lunes pintó de blanco absoluto el corazón precordillerano de la región de O'Higgins. Nuevas precipitaciones nevosas durante la madrugada cubrieron el histórico poblado de Termas del Flaco, acumulando un manto que ya roza los 60 centímetros de espesor. Las imágenes parecen sacadas de un cuento invernal. Techos sepultados bajo gruesas capas de nieve, álamos coronados de escarcha y una calma montañosa que regala postales de belleza sobrecogedora para quienes contemplan la majestuosidad de los Andes. A pesar del aislamiento natural que imponen este tipo de eventos meteorológicos, el ambiente entre los residentes es absoluta tranquilidad. Y según el reporte oficial de la Dirección Meteorología de Chile, a partir del jueves la isoterma cero trepará por sobre los 2.000 metros de altitud, situándose específicamente entre los 2.500 y 2.700 metros. Con cielos nublados a cubiertos, nevadas y vientos que alcanzarán los 40 kilómetros por hora, la situación se torna aún más crítica para el viernes, jornada en la que la isoterma se elevará hasta un rango de entre 2.500 y 3.100 msnm, acompañada de precipitaciones y vientos sostenidos. La lluvia en costa elevada derretirá rápidamente la masa de nieve acumulada, gatillando un brusco aumento del caudal de los ríos y quebradas, con alto riesgo de aluviones que podrían destruir la ruta I-45. El brusco fenómeno no solo derretirá la nieve que hoy engalana el valle, sino que sobrecargará los torrentes cordilleranos, elevando la vulnerabilidad de la única vía de acceso y poniendo en jaque la conectividad del sector.

0: el bono de recuperación de enseres sigue sin confirmación para afectados por temporales en O'Higgins. ¿Ah? Buscan acelerar aplicación de la ficha básica de emergencia para agilizar entrega de caso de confirmación desde el gobierno central. Los equipos técnicos de la región de O'Higgins intensificaron el despliegue en terreno para aplicar la ficha básica de emergencia FIBE a las familias afectadas por el sistema frontal que empezó a golpear la zona desde el miércoles de la semana pasada. Con este proceso, autoridades buscan cuantificar los daños materiales de las viviendas, aunque la entrega efectiva del bono de recuperación de enseres para la región de O'Higgins se mantiene en espera de la ratificación oficial desde el nivel central. El beneficio hasta la fecha ha sido confirmado únicamente para la comuna de Penco en la región del Biobío, por lo que en O'Higgins la aplicación de la encuesta funciona como un levantamiento preventivo y preparatorio ante un eventual ampliación de la cobertura. Así lo precisó el Seremi de Desarrollo Social y Familia, Cristian Flores, al abordar el estado de catástrofe de la región. Actualmente estamos realizando un levantamiento de información y la aplicación de la ficha FIBE para evaluar la eventual aplicación del bono en seres de la región. En caso de que esta medida sea ampliada, ya que hasta ahora el beneficio ha sido anunciado únicamente para las personas afectadas en las comunas de Penco, región del Biobío. Hasta el momento no hemos recibido una comunicación oficial sobre su extensión a otras regiones, según afirmó.
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0: Bueno, y Pichilemu realizará su primera feria del tejido y lana. El evento será el próximo 15 de agosto con talleres, demostraciones y venta de productos. En Marchico se hace una fiesta de la lana. Ah, hace unos tres años que se... dos o tres años que se comenzó esta fiesta de la lana. Primera versión feria del tejido y la lana, amor por la... lo artesanal. Sábado 15 de agosto 2026. Pista municipal de Pichilemu, de 10 a 21 horas. Expositores, talleres, charlas, concursos, muestras artísticas y más. Descubre la riqueza del tejido y la lana en una jornada llena de tradición, creatividad y emprendimiento. Ojalá sea local. Te esperamos. Ah, el tren dejó de llegar, la memoria sigue en marcha. Ah, dice esta invitación. Pichilemu prepara la primera feria del tejido y lana, un encuentro que reconoce a las tejedoras y tejedores de la comuna y pone en valor un oficio que forma parte de la identidad local. La actividad está programada para el sábado 15 de agosto desde las 10 a las 21 horas en la pista municipal ubicada en Avenida Ortúzar 472, donde los visitantes podrán apreciar la exposición y venta de tejidos, asistir a demostraciones de técnicas tradicionales, talleres abiertos y conocer el trabajo de los emprendedores y emprendedoras locales en un ambiente familiar. El municipio abrió la convocatoria para expositores hasta el 27 de julio. A las 17 horas, mediante el formulario online, que está en... consulte en la municipalidad. En una actividad que busca seguir impulsando a Pichilemu como un destino que se vive durante todo el año. No entiendo por qué siempre cuando hacen todo esto ponen estas... ¿Por qué no ponen un correo electrónico más sencillo? ¿Ah? Imagínense, hashtag... Docs, docs.google.com/3FAMYQLMQPMQDMPMYT MYT MYJ MYQ A MYQ T MYQ O MYQ K MYQ F MYQ M MYQ I MYQ. 3FAMYQLBMFORM. Si usted le quedó claro, contáctese ahí. 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

0: Continuamos con las informaciones aquí en síntesis informativa de su radio Entre Olas. Litueche registra la mayor cantidad de precipitaciones durante este sistema frontal. En un último catastro del sistema frontal que afectó la región de O'Higgins, el director regional de SENAPRED, Marcelo Montesinos, reportó que se produjeron cerca de 283 milímetros de agua caída acumulada, centradas principalmente en la provincia de Cardenal Caro, donde la comuna de Litueche registró la mayor cantidad de precipitaciones. Dentro de los estragos causados por este frente, y conforme a la información entregada por el municipio, 17 casas resultaron con daños mayores, resultando 68 personas damnificadas y 460 personas con algún tipo de daño en sus viviendas. Asimismo, si bien se registraron filtraciones en edificio consistorial y en la Dirección de Salud Municipal, no comprometieron tampoco la continuidad de sus atenciones. En cuanto a la conectividad, hasta el cierre de la edición, se reportaron cortes preventivos en distintas rutas, algunas de las cuales ya fueron despejadas y restituidas, como el acceso al Badén El Sauce en Quelentaro y en el camino I-178 en El Cajón, que se encuentra reparado y habilitado de forma provisoria para vialidad. Se mantiene de todas formas el llamado a transitar con precaución. Ahora estamos a la espera de atender dos socavones, uno en la carretera en la zona rural que está muy peligroso, señaló el alcalde de la comuna, Rodrigo Palominos. Por otro lado, se realizó la entrega de más de 600 sacos y 200 paquetes de nylon para apoyar a las familias afectadas. Además, se destacó el trabajo conjunto con carabineros, bomberos y personal de salud. Estamos trabajando en conjunto con las mismas juntas de vecinos. Han sido una estrategia para irnos comunicando y enterando de las personas que necesitan apoyo, y de esta misma forma vamos a enfrentar este nuevo frente de mal tiempo que se nos viene, según sostuvo el edil.
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0: Bueno, sin duda alguna, un hombre de una fortaleza absoluta, de una convicción también, de un esfuerzo bastante tenaz también en cada una de sus acciones. Me decían, ¿estás loco? Partió con una apuesta que muchos cuestionaron y hoy busca abrir nuevas oportunidades en Chile. Marcelo Pino comparte su historia, proyectos y visión emprendedora en Fibra Emprendedora, desde sus desafíos en Pichilemu hasta nuevos objetivos. El programa Fibra Emprendedora de Radio Concierto presentó una conversación reveladora sobre el futuro del ecosistema nacional. Los conductores Roberto Cami y Fran Jorquera recibieron a Marcelo Pino, reconocido sommelier y exitoso empresario gastronómico. El invitado detalló sus ambiciones o ambiciosos proyectos actuales y su reciente incursión en la política gremial del país. Cabe destacar que el experto se desempeña como embajador de marcas como Casa Silva, Sheraton y Volkswagen. Su rol como dueño del restaurante La Parrilla de Pino en Pichilemu lo posiciona como un referente. Él busca trasladar esa experiencia práctica a la dirección de la Asociación de Emprendedores de Chile. A los 8 años vendía maní. El emprendedor chileno que desafió sus orígenes y alcanzó el reconocimiento nacional. Descubre la historia de esfuerzo y superación de un emprendedor chileno que transformó sus orígenes humildes en un referente nacional. El programa radial Fibra Emprendedora presentó una historia de superación sin precedentes. Sus conductores Roberto Cami y Fran Jorquera recibieron al reconocido Marcelo Pino, bicampeón nacional de sommelería. El invitado es hoy un referente internacional en la industria vitivinícola. Él compartió cómo su origen humilde forjó su carácter inquebrantable ante los desafíos. Además, el invitado compartió detalles crudos sobre sus inicios en la zona de Pichilemu. El experto es dueño del exitoso restaurante La Parrilla de Pino. Actualmente también se desempeña como embajador de la prestigiosa Viña Casa Silva. Su relato evidencia que el esfuerzo es el motor principal del cambio social, de la carencia absoluta al podio internacional. En primer lugar, es necesario destacar que Pino creció en una vivienda tipo media agua. El profesional relató que no tuvo acceso a la luz eléctrica ni agua potable hasta los 14 años. Esta realidad marcó su infancia en la zona costera de la región de O'Higgins. A pesar de las carencias, describe su niñez como una etapa de felicidad. Por otro lado, su carrera laboral comenzó a los 8 años vendiendo maní en la playa. El mayor de 7 hermanos trabajó desde muy pequeño para apoyar económicamente a su familia. A los 11 años, decidió trabajar por cuenta propia de forma directa. Su espíritu inquieto le permitió identificar oportunidades de negocio desde la niñez temprana. De igual importancia fue la figura de su madre, a quien define como una guerrera incansable. Ella insistió en que sus hijos fueran profesionales a pesar de las severas limitaciones materiales. Mi mamá siempre fue una emprendedora, recordó el experto durante la entrevista radial. Ella trabajaba como asesora del hogar para costear los estudios de sus hijos. Los pilares de la resiliencia, qué hermosa palabra, la resiliencia y el triunfo profesional. Posteriormente, el sommelier logró coronarse como el mejor de Chile en los años 2011 y 2014. El experto también obtuvo el segundo puesto a nivel panamericano durante las competencias de 2015. Estos logros son el resultado de años de estudio y práctica intensa. Su formación incluyó una pasantía en el Hotel Ritz-Carlton y estudios en Canadá. Asimismo, Marcelo Pino enfatiza que su trayectoria se basa en la disciplina y la pasión. Si este cabro que viene de Pichilemu la hizo, ¿por qué yo no? Sentenció con orgullo. Según su visión, soñar en grande es fundamental para alcanzar metas ambiciosas. Él cree firmemente en la necesidad de ser una buena persona para triunfar. Por su parte, el entrevistado ahora busca impactar en el ecosistema nacional mediante su candidatura gremial. Pino postula formalmente al cargo directivo en la Asociación de Emprendedores de Chile, ASEC. El objetivo principal es descentralizar el apoyo de nuevos talentos del país y busca representar el empuje de la regiones en la capital. Su restaurante Pichilemino representa hoy el éxito de un hombre perseverante. Él nunca permitió que las circunstancias de su nacimiento definieran su destino final. La historia de Pino continúa inspirando a miles de chilenos que buscan surgir mediante el trabajo duro. Su legado trasciende las copas de vino para convertirse en un ejemplo de vida. Me enamoré perdidamente. No bebía vino y terminó siendo el mejor sommelier de Chile. La historia de Marcelo Pino refleja esfuerzo, disciplina y éxito en el mundo del vino, desde sus inicios hasta convertirse en un referente. El programa radial Fibra Emprendedora destacó recientemente la trayectoria de Marcelo Pino, exitoso sommelier. Los conductores Roberto Cani, Cami y Fran Jorquera exploraron su ascenso profesional. El experto compartió las claves que lo llevaron a la cima de la industria vitivinícola actual. Sus logros internacionales posicionan a Chile en un lugar de privilegio mundial. Además, Pino fue elegido el mejor sommelier de Chile 2011 y mantuvo su liderazgo hasta el año 2017. Él alcanzó también el segundo lugar en concurso panamericano realizado en el 2015. Su carrera representa un ejemplo de disciplina, visión estratégica en el mundo del vino moderno. Del anonimato en la cocina al podio internacional. El primer lugar, su descubrimiento de la sommeliería, ocurrió durante su práctica en el Hotel Ritz-Carlton Santiago. El joven profesional llegó originalmente para trabajar como cocinero en las dependencias del prestigioso recinto hotelero. Allí conoció una profesión que cambiaría su destino para siempre de forma radical y sorpresiva. Asimismo, el experto describe ese encuentro como un flechazo inmediato en el arte del servicio del vino. Me enamoré perdidamente de la profesión de sommelier, confesó Pino durante el programa de Radio Concierto. Esa pasión lo impulsó a estudiar con un rigor académico excepcional en la Escuela Especializada Nacional. De igual importancia fue el apoyo de su mentor, Héctor Vergara, el único máster sommelier de Latinoamérica. Gracias a su gestión directa, la viña Casa Silva financió sus estudios de inglés en Canadá. Aquella oportunidad fue el trampolín necesario para competir en las ligas mundiales de expertos del rubro. Disciplina y mentalidad, las claves para romper el techo de cristal. Por otro lado, Marcelo Pino sostiene que el talento sin disciplina rara vez alcanza metas realmente ambiciosas. El profesional enfatiza que ser una buena persona es fundamental para prosperar en cualquier industria competitiva. Para él, la ética y el trabajo duro superan cualquier falta de conexiones sociales iniciales. Simultáneamente, el sommelier relata que su falta de apellido, entre comillas, en el mundo del vino fue un motor constante. Él decidió obtener las mejores notas para destacar en su ambiente, que era totalmente ajeno al principio. Los techos se los pone uno, aseguró el experto sobre la superación de sus propias limitaciones personales. Adicionalmente, su historia demuestra que la perseverancia es capaz de abrir puertas en los mercados más exclusivos del país. El éxito no fue fortuito, sino el resultado de años de estudio constante y sacrificios individuales. Hoy es un referente que inspira a las nuevas generaciones de emprendedores y profesionales chilenos. El legado de Marcelo Pino continúa expandiéndose a través de sus múltiples proyectos actuales en la zona de Pichilemu. Su relato en Fibra Emprendedora reafirma que la voluntad es la herramienta más poderosa para triunfar. Sin duda, Chile cuenta con un líder positivo que eleva el prestigio del vino nacional permanentemente. Sin duda, un grande, ¿eh? Y un tremendo embajador de nuestra comuna, este tremendo sommelier. Pero creo que también dentro del éxito que tiene Marcelo Pino, es algo muy especial que él tiene, y es no olvidarse de sus orígenes, no olvidar el pasado, sino que el pasado sea el impulsor hacia el presente y futuro. Y él lo tiene tan claro: disciplina, esfuerzo, mente clara, ¿ah? Pero sobre todo, no podemos hacer cimientos firmes si no reconocemos nuestro pasado. Fortalecemos en nuestro presente y tenemos el éxito hacia el futuro. Felicitaciones, don Marcelo Pino. Sin duda, un tremendo ejemplo para muchos, muchos nuevos emprendedores. Usted les da a ver y a conocer que en la vida todo se puede. Tiene un sacrificio, pero sin duda hay que soñar. ¿Y por qué no soñar en grande?
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0: Vamos de inmediato con la tabla de mareas para el restante de la presente jornada y lo que será la jornada de mañana, porque hoy la segunda baja marea 22 horas, 1 minuto 57 centímetros. Para mañana la primera alta marea 4 de la madrugada, 44 minutos, 1 metro 31 centímetros. La primera baja marea 11 de la mañana con 13 minutos, 75 centímetros. La segunda alta marea 16 horas, 42 minutos, 1 metro 7 centímetros. La segunda baja marea 22 horas, 56 minutos, 63 centímetros. La Dirección Meteorológica de Chile nos indica que hoy la temperatura máxima 13 grados. Recuerde usted que comenzarán los intensos vientos, esta ráfaga de viento que llegarán hasta el final de la jornada alrededor de los 60 kilómetros por hora. Miércoles 22, mínima 10, máxima 13, cubierto y chubascos aislados, con vientos entre 25 a 40 kilómetros por hora durante la madrugada. El restante del día estará nublado, variando a nubosidad parcial. Jueves 23, mínima 9, máxima 11. Nublado en la madrugada, cubierto y vientos entre 25 a 40 kilómetros por hora por la mañana. Por la tarde-noche, cubierto y chubascos con vientos entre 25 a 40 kilómetros por hora. Viernes 24, mínima 8, máxima 12, cubierto y chubascos aislados en la madrugada, dando paso al restante del día con nublado. Sábado 25, mínima 11, máxima 13, cubierto. En la zona interior de la región, hoy la temperatura máxima 12 grados. También con ráfagas de viento de hasta 50 kilómetros por hora. Miércoles 22, mínima 7, máxima 13, cubierto chubascos aislados con vientos entre 25 a 40 kilómetros por hora durante la madrugada. El restante del día estará con nublado, variando nubosidad parcial. Jueves 23, mínima 5, máxima 12, cubierto con chubascos con vientos entre 25 a 40 kilómetros por hora por la tarde y cubierto chubascos por la noche. Viernes 24, mínima 5, máxima 15, cubierto y chubascos aislados en la madrugada, dando paso al restante del día con nublado. Sábado 25, mínima 9, máxima 15, cubierto. ¿Qué nos dice el pronóstico del tiempo? Que hoy el agua de esta jornada será de 39 milímetros. Continuará la lluvia durante todo el día. Para mañana será en la madrugada hasta alrededor de las 5 de la mañana con 1,4 milímetros. Intensos vientos hoy y mañana. El jueves 7,8 milímetros que será durante el día hasta alrededor de las 17 horas. 7,8 milímetros y los vientos podrían llegar hasta 50 kilómetros por hora. El viernes no habrá lluvia. El sábado, baja probabilidad de lluvia. El domingo, alta probabilidad de lluvia, 2,9 milímetros, que comenzaría una lluvia muy débil durante la parte de la mañana y la tarde-noche, con intervalos. El día lunes, 27, probabilidad de... No, está con lluvia, 90% probabilidad, 11 milímetros durante toda la jornada. Probabilidad de lluvia para el martes 28, miércoles 29, jueves 30, viernes 31 y sábado 1 de agosto.
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3: Son las 2 de la tarde, con 8 minutos.
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3: Son las 2 de la tarde, con 27 minutos.
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0: Son las 2 de la tarde, con 55 minutos. 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
1: Son las 3 de la tarde, con un minuto.
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2: Son las 3 de la tarde, con 29 minutos.
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1: Escuchamos la música de Blaise Cantot.

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1: Son las 3 de la tarde, con 58 minutos.
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7: El presidente José Antonio Kast abordó el avance del proyecto de reconstrucción que sorteó la valla en el Senado y que pasó a la Cámara en su tercer trámite constitucional. El proyecto fue aprobado por un estrecho margen en el Senado y voces de la oposición ya preparan su ofensiva ante el Tribunal Constitucional, acusando de vicios de inconstitucionalidad en el proyecto. El viceministro del Interior y CEGOV, Claudio Alvarado, detalló que el balance del temporal ha dejado 159 viviendas con daños y 4 de ellas pertenecientes a la región del Biobío fueron destruidas en su totalidad. Tenemos a 250 personas afectadas, 157 albergados en la región metropolitana, de los cuales 150 corresponden a la evacuación preventiva realizada el miércoles en Talagante, señaló el viceministro. Así hemos revisado una nueva edición de Modo Noticias a la Hora. Luego hay más informaciones.
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1: Son las 4 de la tarde, con 24 minutos.
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1: Son las 4 de la tarde, con 58 minutos.
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4: El ministro de la Vivienda y Urbanismo, Iván Poduje, realizó una inspección a una de las viviendas del sector El Olivar, en Viña del Mar, ejecutadas por la constructora San Sebastián, donde un muro se desprendió por las lluvias. En la visita, los equipos técnicos de la cartera y el Servio de Valparaíso constataron que el muro se desprendió de la losa y que los elementos utilizados para unir ambas estructuras salieron de sus anclajes. El viceministro de Transportes y Obras Públicas, Luis de Grange, señaló que se está mucho mejor preparados que hace 3 años frente a las eventuales crecidas producto de las lluvias. En lo referente al río Mapocho, en la capital, el ministro afirmó que el lecho está absolutamente despejado y que están las maquinarias de la concesionaria, están las grúas, están los camiones, de tal forma que si hay algún evento, podemos reaccionar muy rápidamente. Así hemos revisado una nueva edición de Modo Noticias a la hora. Luego, más informaciones.

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1: Son las 5 de la tarde, con 30 minutos.
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1: Son las 5 de la tarde, con 55 minutos.
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10: El Servicio Nacional de Prevención y Respuesta ante Desastres, SERAPRED, activó el sistema de alerta de emergencia SAE para la evacuación de las riberas del río Curanilahue, río Rana y estero Plegarias en la comuna de Curanilahue, en la región del Biobío. Previamente se había activado la alerta para la evacuación en sectores Malaquías Concha y Barrio Chino, en la comuna de Penco, de la misma región. La Sala del Senado despachó en segundo trámite constitucional el proyecto de reconstrucción nacional del gobierno. De esta manera, la iniciativa quedó en condiciones de comenzar su tercer trámite en la Cámara de Diputados. En la sesión, la Cámara Alta aprobó los principales pilares de la reforma, entre ellos la rebaja gradual del impuesto de primera categoría desde el actual 27% hasta un 23%, la reintegración del sistema tributario, el nuevo régimen de invariabilidad tributaria para inversiones. Así hemos revisado una nueva edición de Modo Noticias a la Hora. Luego, más informaciones.

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1: Son las 6 de la tarde, con 29 minutos.
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1: Son las 6 de la tarde, con 58 minutos.
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0: Muy buenas tardes, bienvenidos a Síntesis Informativa aquí en su radio Entre Olas. En esta presente jornada vamos a conocer las informaciones, gentileza y colaboración de los diarios electrónicos pichilemunews.cl, expresodelacosta.cl y diario elmarino.cl. También conoceremos informaciones del ámbito nacional. 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A través de la señal 93.1 en Pichilemu, 93.7 en Navidad, ambas frecuencias y señales cubriendo la provincia Cardenal Caro. También estamos a través de www.entreolas.cl, una señal para Chile y el mundo. Comenzamos las informaciones de esta jornada, martes 21 de julio de este año 2026.
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comenzamos a revisar informaciones. Cámara inicia sesión para definir si mega reforma se convierte en ley o va a comisión mixta. La Cámara de Diputados y Diputadas inició este martes a las 10 horas la sesión en que se resolverá uno de los proyectos más emblemáticos del gobierno del presidente José Antonio Kast, la mega reforma en su tercer trámite constitucional. El Plan de Reconstrucción Nacional enfrenta una votación que definirá si queda listo para ser promulgado como ley o si deberá pasar a una comisión mixta. La Cámara definirá hoy si mega reforma se convierte en ley o va a esta comisión mixta. La iniciativa regresó a la Cámara luego de ser aprobada la semana pasada por el Senado con modificaciones, por lo que los diputados deberán pronunciarse sobre cada uno de esos cambios. En esta etapa no es posible presentar nuevas indicaciones, solo aprobar o rechazar las enmiendas realizadas por la Cámara Alta. La sesión está programada hasta las 14 horas y se espera que la votación se realice al término del debate. Cada diputado contará con 2 minutos y medio para intervenir y no será posible solicitar el cierre anticipado de la discusión. Bueno, y el PDG vuelve a tener la llave en la mega reforma. Uno de los principales focos estará puesto en el Partido de la Gente, cuyos votos podrían definir el destino de la iniciativa. Aunque la bancada anunció que buscará rechazar 4 artículos para abrir una comisión mixta, durante las últimas horas sus dirigentes insistieron en que las conversaciones seguían abiertas. Los reparos del partido apuntan a las normas sobre la franquicia tributaria del CENSE, Sala Cuna, el fondo de emergencia y la compensación de los municipios por la exención de contribuciones. Si esos artículos son rechazados por la Cámara, deberán ser revisados por una comisión mixta integrada por diputados y senadores. Y en cambio, si todas las modificaciones del Senado son aprobadas, el proyecto quedará despachado y listo para su promulgación. Oposición recurrirá al Tribunal Constitucional. En paralelo a la discusión legislativa, la oposición ingresará este martes 3 requerimientos ante el Tribunal Constitucional para impugnar distintos aspectos de la mega reforma. Las acciones apuntan principalmente a las normas sobre invariabilidad tributaria y a disposiciones relacionadas con materias medioambientales, como la restitución de fondos en casos de invalidación de resoluciones de certificación ambiental RCA. Desde el gobierno ya anticiparon que defenderán la constitucionalidad del proyecto en el TC. Para ello, la jornada se perfila como una de las más decisivas para el Ejecutivo, que busca cerrar la tramitación de su principal reforma económica, mientras la oposición intenta llevar parte del debate tribunal constitucional y el PDG mantiene el papel de bancada clave para definir el desenlace.

0: En otro ámbito de la información, nos dice que los esperó tras la puerta y vació cargador. ¿Cómo ataque del rana acabó con nuevo mártir de carabineros? Cuando las policías entraron, el rana, según la investigación, los estaba esperando detrás de la puerta. Les vació el cargador de un revólver Tyrus 38 que hirió a los dos carabineros. Uno de ellos murió. Los uniformados habían pasado 6 días camuflados en la comunidad. Fuentes cercanas a la causa describen a Carlos Cancino Tapia como un anarquista, más que un comunero mapuche, como un pasado con prontuario policial marcado por su paso por la región de Valparaíso. El operativo que le costó la vida al funcionario de carabineros Marco Javier Cosme Barqueros, 32 años, hasta entonces miembro del grupo de operaciones policiales especiales GOPE, tenía un solo objetivo: lograr la detención del último prófugo por el crimen del suboficial mayor de carabineros, Eugenio Sebastián Naín Caniumil, ocurrido en el 2020 en el sector Metrenco de Padre Las Casas, región de la Araucanía. Los funcionarios del GOPE escogidos para el procedimiento no lograron anticipar fue que apenas intentaron poner un pie en la vivienda donde se ocultaba Carlos Esteban Cancino Tapia, 29 años, alias El Rana, este descargaría un revólver Tyrus calibre 38 contra ellos para intentar evitar a toda costa su detención. Las consecuencias, sin duda, fueron fatales. De acuerdo con los antecedentes tenidos a la vista por la unidad de investigación de Bío Bío, antes de acercarse a la residencia ubicada al interior de la comunidad mapuche Antillanca, en el sector costero de las minas de la comuna de Valdivia, los efectivos policiales a cargo mantuvieron camuflados durante 6 días en las inmediaciones, todo con el objetivo de establecer cuáles eran los movimientos rutinarios de Cancino Tapia y reducir así al máximo los riesgos, pero no fue suficiente. Aunque nació en Talcahuano el 18 de diciembre de 1996, Carlos Esteban Cancino Tapia vivió gran parte de su vida en la región de Valparaíso. Antes de radicarse en el sur, registraba distintas direcciones y actividades en las comunas de Quilpué y Villa Alemana, además de su prontuario policial que indica una serie de detenciones en esa primera comuna y en la de Valparaíso entre 2013 y 2017. A su haber, se cuentan arrestos por delitos menores como robo en bienes nacionales de uso público, infracción a la ley de drogas, desórdenes públicos, daños simples y 2 hurtos simples. Su última detención, eso sí, había sido cuando ya se encontraba en la región de Los Ríos. En concreto, ocurrió el 9 de agosto de 2017 cuando efectivos de la Primera Comisaría de Carabineros de Valdivia lo arrestaron por maltrato a obra de carabineros. La Fiscalía Regional de la Araucanía, en conjunto con distintas unidades especializadas de carabineros de Chile, venían siguiéndole de cerca los pasos de Cancino Tapia. Y es que el nombre del Rana había sido asociado a la muerte de su oficial Naim Caniumil por los amigos suyos. El diálogo quedó registrado en una escucha telefónica en el marco de otra investigación que se desarrollaba en la región de Los Ríos. El Rana ese que se vino a pitear al Paco, jajajaja, ja, ja, ja. El Rana, quizá dónde andará, estará en Temuco, me imagino. Tiene que estar con el mache Fidel, sí, por ahí tiene que andar hueveando el Ese y otros varios antecedentes permitieron apuntar los esfuerzos de captura del sujeto de 29 años.
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0: Bueno, y las alertas SAE, ríos desbordados y activación de quebradas y provocan evacuaciones en Coquimbo y Atacama. Senapred actualiza las órdenes de evacuación y zonas críticas en las regiones nortinas del país. Senapred ha activado el sistema de alerta de emergencia SAE en distintas comunas del país a medida que el sistema frontal que afecta a Chile provoca crecidas de ríos y otros riesgos asociados. Esta nota se ha ido actualizando minuto a minuto según lo amerite la emergencia. Evacuación de los sectores Puente Talca y Mata en la comuna de Vallenar, región de Atacama. Por alerta de crecida del río Huasco, se solicita evacuar sector Puente Talca y Mata, comuna de Vallenar, región de Atacama. Así se activó el mensaje SAE, evacuación del sector Pueblo Islón en la comuna de La Serena. Esto fue terrible en el Pueblo Islón. Por desborde de quebrada Santa Gracia, se solicita evacuar sector Pueblo Islón, comuna de

0: del sector Tatara en la comuna de Freirina, provincia de Huasco, región de Atacama, por activación de quebrada Tatara. Se solicita evacuar sector Tatara, comuna de Freirina, provincia de Huasco, región de Atacama. A las 10 horas, evacuación del sector Nicolasa en la comuna de Freirina, provincia de Huasco. El desborde del río Huasco, se solicita evacuar sector Nicolasa, comuna de Freirina, provincia de Huasco, región de Atacama. A las 9:18 de hoy, llamado a evitar acercarse a ribera del estero Canela Alta, cruce Los Canelos, en la comuna de Canela, región de Coquimbo. Atención, por alerta decrecida, evita ribera de estero Canela Alta, cruce Los Canelos, en la comuna de Canela, región de Coquimbo. A las 9:12, llamado a evitar acercarse al sector Canto del Agua, en la comuna de Huasco, región de Atacama. Por activación de quebrada, evita sector Canto del Agua en la comuna de Huasco, región de Atacama. Y a las 9:08, llamado a evitar acercarse a sectores Cachiyuyo y Domeico en la comuna de Vallenar. Por activación de quebrada, evita sectores Coyayuyo, Cachiyuyo y Domeico en la comuna de Vallenar, región de Atacama. Por supuesto, distintas llamadas de Senapred en alerta en esta jornada. Sector Hinojal, borde del río Elqui, Valle de Los Ángeles, Gabriela Mistral y Alfares de la comuna de La Serena. Evacuar sectores Hinojal, borde del río Elqui, Valle de Los Ángeles, Gabriela Mistral y Alfares en la comuna de La Serena, región de Coquimbo, por desborde del río Elqui. Muchas han sido las emergencias que han habido con este frente de lluvia que continúa y va a continuar hoy. Bastante compleja se ve la situación en estas zonas. Delegado provincial de Huasco confirma 21.000 aislados. La lluvia no nos da tregua. Juan Donoso detalló que la situación es crítica en Alto del Carmen y Huasco, donde las intensas precipitaciones han activado quebradas que permanecían inactivas por décadas. Informe que la ruta 5 Norte se mantiene interrumpida en varios puntos en el tramo de Vallenar y la región de Coquimbo.
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Estamos revisando informaciones aquí en síntesis informativa, por supuesto, de su radio Entre Olas.

Bueno, y anuncian ingreso de nuevo sistema frontal con vientos de hasta 80 kilómetros por hora en la zona sur de nuestro país. También está compleja la cosa. Un nuevo sistema frontal afectará a la zona sur y se extenderá hasta la zona central luego del fuerte temporal que se mantiene devastando sectores norte chico y que causó estragos en diferentes regiones del país. Cabe mencionar que este martes en las regiones de Atacama y Coquimbo continúan cayendo lluvias, lo que mantiene la preocupación de las autoridades y los residentes de esas zonas. De hecho, se declaró estado de catástrofe. Estas precipitaciones se extienden hasta la región metropolitana, pero con menos intensidad. En ese sentido, en conversación con el Expreso Bio Bio, el meteorólogo de la Dirección Meteorológica de Chile, Elio Bruford, sostuvo que las lluvias continuarán durante toda la jornada y que hay probabilidad de tormentas eléctricas y vientos de hasta 50 y 60 kilómetros por hora en los sectores costeros y de hasta 50 kilómetros por hora en los valles, principalmente en la región de Coquimbo y partes de la región de Atacama. De esta manera,

0: planteó que este miércoles el tren de sistema frontales dará tregua en la zona centro-norte. Nuevo sistema frontal en Chile. Sin embargo, Bruford anunció que este miércoles ingresará un nuevo sistema frontal que volverá a afectar a la zona sur y a la zona central. Específicamente se registrará desde la región de Valparaíso hacia el sur. Al ser consultado sobre la intensidad de este nuevo evento meteorológico, respondió que va a estar entre los 20 y 30 milímetros para los valles en la zona sur y en torno a los 10 y 20 milímetros para los sectores costeros. Asimismo, el experto detalló que el nuevo sistema frontal estará acompañado con vientos de hasta 80 kilómetros por hora en la costa y de 70 kilómetros por hora para los valles de la zona sur. Los vientos van a estar concentrados entre las regiones de la Araucanía y de los lagos.
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Continuamos con las informaciones aquí en Síntesis Informativa de su Radio Entre Olas. Cordillera de los Andes, la frágil postal invernal de las Termas del Flaco. Un manto inmaculado cubre el poblado precordillerano sin alterar la tranquilidad de sus vecinos. Sin embargo, meteorología advierte que el alza de las temperaturas derretirá la nieve acumulada y podría en riesgo la infraestructura vial. Y el amanecer de este lunes pintó de blanco absoluto el corazón precordillerano de la región de O'Higgins. Nuevas precipitaciones nevosas durante la madrugada cubrieron el histórico poblado de Termas del Flaco, acumulando un manto que ya roza los 60 centímetros de espesor. Las imágenes parecen sacadas de un cuento invernal. Techos sepultados bajo gruesas capas de nieve, álamos coronados de escarcha y una calma montañosa que regala postales de belleza sobrecogedora para quienes contemplan la majestuosidad de los Andes. A pesar del aislamiento natural que imponen este tipo de eventos meteorológicos, el ambiente entre los residentes es absoluta tranquilidad. Y según el reporte oficial de la Dirección Meteorología de Chile, a partir del jueves la isoterma cero trepará por sobre los 2.000 metros de altitud, situándose específicamente entre los 2.500 y 2.700 metros. Con cielos nublados a cubiertos, nevadas y vientos que alcanzarán los 40 kilómetros por hora, la situación se torna aún más crítica para el viernes, jornada en la que la isoterma se elevará hasta un rango de entre 2.500 y 3.100 msnm, acompañada de precipitaciones y vientos sostenidos. La lluvia en costa elevada derretirá rápidamente la masa de nieve acumulada, gatillando un brusco aumento del caudal de los ríos y quebradas, con alto riesgo de aluviones que podrían destruir la ruta I-45. El brusco fenómeno no solo derretirá la nieve que hoy engalana el valle, sino que sobrecargará los torrentes cordilleranos, elevando la vulnerabilidad de la única vía de acceso y poniendo en jaque la conectividad del sector.

0: Bueno, y el bono de recuperación de enseres sigue sin confirmación para afectados por temporales en O'Higgins. ¿Ah? Buscan acelerar aplicación de la ficha básica de emergencia para agilizar entrega de caso de confirmación desde el gobierno central. Los equipos técnicos de la región de O'Higgins intensificaron el despliegue en terreno para aplicar la ficha básica de emergencia FIBE a las familias afectadas por el sistema frontal que empezó a golpear la zona desde el miércoles de la semana pasada. Con este proceso, autoridades buscan cuantificar los daños materiales de las viviendas, aunque la entrega efectiva del bono de recuperación de enseres para la región de O'Higgins se mantiene en espera de la ratificación oficial desde el nivel central. El beneficio hasta la fecha ha sido confirmado únicamente para la comuna de Penco en la región del Biobío, por lo que en O'Higgins la aplicación de la encuesta funciona como un levantamiento preventivo y preparatorio ante un eventual ampliación de la cobertura. Así lo precisó el Seremi de Desarrollo Social y Familia, Cristian Flores, al abordar el estado de catástrofe de la región. Actualmente estamos realizando un levantamiento de información y la aplicación de la ficha FIBE para evaluar la eventual aplicación del bono en seres de la región. En caso de que esta medida sea ampliada, ya que hasta ahora el beneficio ha sido anunciado únicamente para las personas afectadas en las comunas de Penco, región del Biobío. Hasta el momento no hemos recibido una comunicación oficial sobre su extensión a otras regiones, según afirmó.
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0: Bueno, y Pichilemu realizará su primera feria del tejido y lana. El evento será el próximo 15 de agosto con talleres, demostraciones y venta de productos. En Marchico se hace una fiesta de la lana. Ah, hace unos tres años que se... dos o tres años que se comenzó esta fiesta de la lana. Primera versión feria del tejido y la lana, amor por la... lo artesanal. Sábado 15 de agosto 2026. Pista municipal de Pichilemu, de 10 a 21 horas. Expositores, talleres, charlas, concursos, muestras artísticas y más. Descubre la riqueza del tejido y la lana en una jornada llena de tradición, creatividad y emprendimiento. Ojalá sea local. Te esperamos. Ah, el tren dejó de llegar, la memoria sigue en marcha. Ah, dice esta invitación. Pichilemu prepara la primera feria del tejido y lana, un encuentro que reconoce a las tejedoras y tejedores de la comuna y pone en valor un oficio que forma parte de la identidad local. La actividad está programada para el sábado 15 de agosto desde las 10 a las 21 horas en la pista municipal ubicada en Avenida Ortúzar 472, donde los visitantes podrán apreciar la exposición y venta de tejidos, asistir a demostraciones de técnicas tradicionales, talleres abiertos y conocer el trabajo de los emprendedores y emprendedoras locales en un ambiente familiar. El municipio abrió la convocatoria para expositores hasta el 27 de julio. A las 17 horas, mediante el formulario online, que está en... consulte la municipalidad. En una actividad que busca seguir impulsando a Pichilemu como un destino que se vive durante todo el año. No entiendo por qué siempre cuando hacen todo esto ponen estas... ¿Por qué no ponen un correo electrónico más sencillo? ¿Ah? Imagínense, hashtag... docs.docs.google.com/:\UNOFA\QLS\QLS\E\D\P\J\A\J\T\J\O\J\I\ /BMFORM. Si a usted le quedó claro, contáctese ahí. 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

0: Continuamos con las informaciones aquí en síntesis informativa de su radio Entre Olas. Litueche registra la mayor cantidad de precipitaciones durante este sistema frontal. En un último catastro del sistema frontal que afectó la región de O'Higgins, el director regional de SENAPRED, Marcelo Montesinos, reportó que se produjeron cerca de 283 milímetros de agua caída acumulada, centradas principalmente en la provincia de Cardenal Caro, donde la comuna de Litueche registró la mayor cantidad de precipitaciones. Dentro de los estragos causados por este frente, y conforme a la información entregada por el municipio, 17 casas resultaron con daños mayores, resultando 68 personas damnificadas y 460 personas con algún tipo de daño en sus viviendas. Asimismo, si bien se registraron filtraciones en edificio consistorial y en la Dirección de Salud Municipal, no comprometieron tampoco la continuidad de sus atenciones. En cuanto a la conectividad, hasta el cierre de la edición, se reportaron cortes preventivos en distintas rutas, algunas de las cuales ya fueron despejadas y restituidas, como el acceso al Badén El Sauce en Quelentaro y en el camino I-178 en El Cajón, que se encuentra reparado y habilitado de forma provisoria para vialidad. Se mantiene de todas formas el llamado a transitar con precaución. Ahora estamos a la espera de atender dos socavones, uno en la carretera en la zona rural que está muy peligroso, señaló el alcalde de la comuna, Rodrigo Palominos. Por otro lado, se realizó la entrega de más de 600 sacos y 200 paquetes de nylon para apoyar a las familias afectadas. Además, se destacó el trabajo conjunto con carabineros, bomberos y personal de salud. Estamos trabajando en conjunto con las mismas juntas de vecinos. Han sido una estrategia para irnos comunicando y enterando de las personas que necesitan apoyo, y de esta misma forma vamos a enfrentar este nuevo frente de mal tiempo que se nos viene, según sostuvo el edil.
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0: Bueno, sin duda alguna, un hombre de una fortaleza absoluta, de una convicción también, esfuerzo bastante tenaz también en cada una de sus acciones. Me decían, ¿estás loco? Partió con una apuesta que muchos cuestionaron y hoy busca abrir nuevas oportunidades en Chile. Marcelo Pino comparte su historia, proyectos y visión emprendedora en Fibra Emprendedora, desde sus desafíos en Pichilemu hasta nuevos objetivos. El programa Fibra Emprendedora de Radio Concierto presentó una conversación reveladora sobre el futuro del ecosistema nacional. Los conductores Roberto Cami y Fran Jorquera recibieron a Marcelo Pino, reconocido sommelier y exitoso empresario gastronómico. El invitado detalló sus ambiciones o ambiciosos proyectos actuales y su reciente incursión en la política gremial del país. Cabe destacar que el experto se desempeña como embajador de marcas como Casa Silva, Sheraton y Volkswagen. Su rol como dueño del restaurante La Parrilla de Pino en Pichilemu lo posiciona como un referente. Él busca trasladar esa experiencia práctica a la dirección de la Asociación de Emprendedores de Chile. A los 8 años vendía maní. El emprendedor chileno que desafió sus orígenes y alcanzó el reconocimiento nacional. Descubre la historia de esfuerzo y superación de un emprendedor chileno que transformó sus orígenes humildes en un referente nacional. El programa radial Fibra Emprendedora presentó una historia de superación sin precedentes. Sus conductores Roberto Cami y Fran Jorquera recibieron al reconocido Marcelo Pino, bicampeón nacional de sommelería. El invitado es hoy un referente internacional en la industria vitivinícola. Él compartió cómo su origen humilde forjó su carácter inquebrantable ante los desafíos. Además, el invitado compartió detalles crudos sobre sus inicios en la zona de Pichilemu. El experto es dueño del exitoso restaurante La Parrilla de Pino. Actualmente también se desempeña como embajador de la prestigiosa Viña Casa Silva. Su relato evidencia que el esfuerzo es el motor principal del cambio social, de la carencia absoluta al podio internacional. En primer lugar, es necesario destacar que Pino creció en una vivienda tipo media agua. El profesional relató que no tuvo acceso a la luz eléctrica ni agua potable hasta los 14 años. Esta realidad marcó su infancia en la zona costera de la región de O'Higgins. A pesar de las carencias, describe su niñez como una etapa de felicidad. Por otro lado, su carrera laboral comenzó a los 8 años vendiendo maní en la playa. El mayor de 7 hermanos trabajó desde muy pequeño para apoyar económicamente a su familia. A los 11 años, decidió trabajar por cuenta propia de forma directa. Su espíritu inquieto le permitió identificar oportunidades de negocio desde la niñez temprana. De igual importancia fue la figura de su madre, a quien define como una guerrera incansable. Ella insistió en que sus hijos fueran profesionales a pesar de las severas limitaciones materiales. Mi mamá siempre fue una emprendedora, recordó el experto durante la entrevista radial. Ella trabajaba como asesora del hogar para costear los estudios de sus hijos. Los pilares de la resiliencia, qué hermosa palabra, la resiliencia y el triunfo profesional. Posteriormente, el sommelier logró coronarse como el mejor de Chile en los años 2011 y 2014. El experto también obtuvo el segundo puesto a nivel panamericano durante las competencias de 2015. Estos logros son el resultado de años de estudio y práctica intensa. Su formación incluyó una pasantía en el Hotel Ritz-Carlton y estudios en Canadá. Asimismo, Marcelo Pino enfatiza que su trayectoria se basa en la disciplina y la pasión. Si este cabro que viene de Pichilemu la hizo, ¿por qué yo no? Sentenció con orgullo. Según su visión, soñar en grande es fundamental para alcanzar metas ambiciosas. Él cree firmemente en la necesidad de ser una buena persona para triunfar. Por su parte, el entrevistado ahora busca impactar en el ecosistema nacional mediante su candidatura gremial. Pino postula formalmente al cargo directivo en la Asociación de Emprendedores de Chile, ASECH. El objetivo principal es descentralizar el apoyo de nuevos talentos del país y busca representar el empuje de la regiones en la capital. Su restaurante Pichilemino representa hoy el éxito de un hombre perseverante. Él nunca permitió que las circunstancias de su nacimiento definieran su destino final. La historia de Pino continúa inspirando a miles de chilenos que buscan surgir mediante el trabajo duro. Su legado trasciende las copas de vino para convertirse en un ejemplo de vida. Me enamoré perdidamente. No bebía vino y terminó siendo el mejor sommelier de Chile. La historia de Marcelo Pino refleja esfuerzo, disciplina y éxito en el mundo del vino, desde sus inicios hasta convertirse en un referente. El programa radial Fibra Emprendedora destacó recientemente la trayectoria de Marcelo Pino, exitoso sommelier. Los conductores Roberto Cami y Fran Jorquera exploraron su ascenso profesional. El experto compartió las claves que lo llevaron a la cima de la industria vitivinícola actual. Sus logros internacionales posicionan a Chile en un lugar de privilegio mundial. Además, Pino fue elegido el mejor sommelier de Chile 2011 y mantuvo su liderazgo hasta el año 2017. Él alcanzó también el segundo lugar en concurso panamericano realizado en el 2015. Su carrera representa un ejemplo de disciplina, visión estratégica en el mundo del vino moderno. Del anonimato en la cocina al podio internacional. El primer lugar, su descubrimiento de la sommeliería, ocurrió durante su práctica en el Hotel Ritz-Carlton Santiago. El joven profesional llegó originalmente para trabajar como cocinero en las dependencias del prestigioso recinto hotelero. Allí conoció una profesión que cambiaría su destino para siempre de forma radical y sorpresiva. Asimismo, el experto describe ese encuentro como un flechazo inmediato en el arte del servicio del vino. Me enamoré perdidamente de la profesión de sommelier, confesó Pino durante el programa de Radio Concierto. Esa pasión lo impulsó a estudiar con un rigor académico excepcional en la Escuela Especializada Nacional. De igual importancia fue el apoyo de su mentor, Héctor Vergara, el único máster sommelier de Latinoamérica. Gracias a su gestión directa, la Viña Casa Silva financió sus estudios de inglés en Canadá. Aquella oportunidad fue el trampolín necesario para competir en las ligas mundiales de expertos del rubro. Disciplina y mentalidad, las claves para romper el techo de cristal. Por otro lado, Marcelo Pino sostiene que el talento sin disciplina rara vez alcanza metas realmente ambiciosas. El profesional enfatiza que ser una buena persona es fundamental para prosperar en cualquier industria competitiva. Para él, la ética y el trabajo duro superan cualquier falta de conexiones sociales iniciales. Simultáneamente, el sommelier relata que su falta de apellido, entre comillas, en el mundo del vino fue un motor constante. Él decidió obtener las mejores notas para destacar en su ambiente, que era totalmente ajeno al principio. Los techos se los pone uno, aseguró el experto sobre la superación de sus propias limitaciones personales. Adicionalmente, su historia demuestra que la perseverancia es capaz de abrir puertas en los mercados más exclusivos del país. El éxito no fue fortuito, sino el resultado de años de estudio constante y sacrificios individuales. Hoy es un referente que inspira a las nuevas generaciones de emprendedores y profesionales chilenos. El legado de Marcelo Pino continúa expandiéndose a través de sus múltiples proyectos actuales en la zona de Pichilemu. Su relato en Fibra Emprendedora reafirma que la voluntad es la herramienta más poderosa para triunfar. Sin duda, Chile cuenta con un líder positivo que eleva el prestigio del vino nacional permanentemente. Sin duda, un grande, ¿eh? Y un tremendo embajador de nuestra comuna, este tremendo sommelier. Pero creo que también dentro del éxito que tiene Marcelo Pino, es algo muy especial que él tiene, y es no olvidarse de sus orígenes, no olvidar el pasado, sino que el pasado sea el impulsor hacia el presente y futuro. Y él lo tiene tan claro: disciplina, esfuerzo, mente clara, ¿ah? Pero sobre todo, no podemos hacer cimientos firmes si no reconocemos nuestro pasado. Fortalecemos en nuestro presente y tenemos el éxito hacia el futuro. Felicitaciones, don Marcelo Pino. Sin duda, un tremendo ejemplo para muchos, muchos nuevos emprendedores. Usted les da a ver y a conocer que en la vida todo se puede. Tiene un sacrificio, pero sin duda hay que soñar. ¿Y por qué no soñar en grande?
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0: Vamos de inmediato con la tabla de mareas para el restante de la presente jornada y lo que será la jornada de mañana, porque hoy la segunda baja marea 22 horas, 1 minuto 57 centímetros. Para mañana, la primera alta marea, 4 de la madrugada, 44 minutos, 1 metro, 31 centímetros. La primera baja marea, 11 de la mañana, con 13 minutos, 75 centímetros. La segunda alta marea, 16 horas, 42 minutos, 1 metro, 7 centímetros. La segunda baja marea, 22 horas, 56 minutos, 63 centímetros. La Dirección Meteorológica de Chile nos indica que hoy la temperatura máxima 13 grados. Recuerde usted que comenzarán los intensos vientos, esta ráfaga de viento que llegarán hasta el final de la jornada alrededor de los 60 kilómetros por hora. Miércoles 22, mínima 10, máxima 13, cubierto y chubascos aislados, con vientos entre 25 a 40 kilómetros por hora durante la madrugada. El restante del día estará nublado, variando a nubosidad parcial. Jueves 23, mínima 9, máxima 11. Nublado en la madrugada, cubierto y vientos entre 25 a 40 kilómetros por hora por la mañana. Por la tarde-noche, cubierto y chubascos con vientos entre 25 a 40 kilómetros por hora. Viernes 24, mínima 8, máxima 12, cubierto y chubascos aislados en la madrugada, dando paso al restante del día con nublado. Sábado 25, mínima 11, máxima 13, cubierto. En la zona interior de la región, hoy la temperatura máxima 12 grados. También con ráfagas de viento de hasta 50 kilómetros por hora. Miércoles 22, mínima 7, máxima 13, cubierto chubascos aislados con vientos entre 25 a 40 kilómetros por hora durante la madrugada. El restante del día estará con nublado, variando nubosidad parcial. Jueves 23, mínima 5, máxima 12, cubierto con chubascos con vientos entre 25 a 40 kilómetros por hora por la tarde y cubierto chubascos por la noche. Viernes 24, mínima 5, máxima 15, cubierto y chubascos aislados en la madrugada, dando paso al restante del día con nublado. Sábado 25, mínima 9, máxima 15, cubierto. ¿Qué nos dice el pronóstico del tiempo? Que hoy el agua de esta jornada será de 39 milímetros. Continuará la lluvia durante todo el día. Para mañana será en la madrugada hasta alrededor de las 5 de la mañana con 1,4 milímetros. Intensos vientos hoy y mañana. El jueves 7,8 milímetros, que será durante el día hasta alrededor de las 17 horas. 7,8 milímetros. Y los vientos podrían llegar hasta 50 kilómetros por hora. El viernes no habrá lluvia. El sábado, baja probabilidad de lluvia. El domingo, alta probabilidad de lluvia, 2,9 milímetros, que comenzaría una lluvia muy débil durante la parte de la mañana y la tarde-noche, con intervalos. El día lunes 27, probabilidad de... No, está con lluvia, 90% probabilidad, 11 milímetros durante toda la jornada. Probabilidad de lluvia para el martes 28, miércoles 29, jueves 30, viernes 31 y sábado 1 de agosto.
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3: Son las 7 de la tarde, con 58 minutos.
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pasado un año de tu partida, pero tu luz, tu sonrisa y los hermosos momentos que nos regalaste siguen viviendo intacto en nuestros corazones. Aunque extrañamos tu presencia física cada día, nos consuela saber que descansas en paz al lado de nuestro Señor. Con profundo amor, invitamos a nuestros familiares y amigos a la misa que se oficiará por el eterno descanso del alma de Naim Alejandro Reidenbach Nasser. Domingo 26 de julio de este año 2026, a las 16 horas, en la parroquia Inmaculada Concepción de Pichilemu. Agradecemos desde ya su compañía, su cariño y sus oraciones en este momento de recogimiento. Yo soy la resurrección y la vida. El que cree en mí, aunque esté muerto, vivirá.